0: hermoso. El himno nacional mexicano que arranca la primera ovación. Y ahora sí, este es el saludo taurino de la Monumental. Al son de este cielo andaluz, el maestro Antonio Ferrera le pide a Mauro Prado, y en un detallazo para evitar precisamente que nadie más opaque su último paseillo, don Mauro Prado está partiendo plaza solo, primero, antes que los toreros. Qué buen detalle de los toreros de haber hecho partícipe y de haber permitido que hoy don Mauro Prado, vistiendo una casaca preciosa en grana y oro, monte con esa gallardía, con esa figura de buen picador de toros, y ha llegado a la barrera para saludar al juez. Hoy ha sido atípico este paseillo, paseillo histórico sin duda alguna, y ahí están ya llegando los toreros que visten de oro, decía Alejandro Román allá en el patio de cuadrillas de azul, celeste y oro. Bruno Aloy, qué bonito vestido el de Bruno, y por supuesto también, desde luego, los 12 toreros españoles que visten de verde el día de hoy, e Isaac Fonseca, que hoy lo hace de hilo blanco, gris e hilo blanco, en pasamanería, elegantísimos todos. Y ahí está precisamente don Mauro Prado dando una vuelta al ruedo, como le hacen los regoneadores, que después de saludar al juez comienzan a recorrer el ruedo. Y don Mauro lo hace precisamente montado en su caballo. Bien emocionado don Mauro, desde luego. Está disfrutando como nadie, y cómo no, claro que sí. Gran picador de toros. Desde luego la verdad de la fiesta es esta. Este señor, este hombre, que con 58 años, que es muy joven, tuvo que retirarse de la suerte de picar debido a una gravísima lesión de vértebras y una cornada que sufrió el 31 de enero del 2025 allá en Guadalajara, y que por poco le cuesta la vida. Pero aquí está Mauro, aquí está don Mauro, que ha terminado ya la vuelta al ruedo para ingresar otra vez al patio de caballos, y seguramente lo harán salir para que a pie vuelva a dar otra vuelta al ruedo, mientras ya todas las cuadrillas están cambiando la seda por el percal, aflojando un poco los capotes, el público frotándose las manos, encendiendo su puro, tomando un traguito a la cerveza. Usted, don Luis Antonio, ¿con qué vamos a brindar el día de hoy?
1: Agüita, porque andamos malos.
0: Ah, caray. ¿Hombres o del otro, mi querido don Luis Antonio? Bueno, pues ojalá se recupere mi queridísimo Luis Antonio Salazar, que efectivamente ya hay que valorar sin duda alguna, porque la garganta, para nosotros que tenemos la dicha de hablar en un micrófono, pues es nuestra herramienta de trabajo. Pero hoy precisamente don Luis Antonio también está aquí. Están anunciando precisamente la despedida de don Mauro, que ahora ya a pie va precisamente cruzando el ruedo de esta plaza en medio de una señora ovación, en esta plaza monumental, en esta plaza en donde todos le aplauden. Antonio Ferrera, el último de los matadores, bajo cuyas órdenes actuó en ese día, en esa noche, allá en Guadalajara, sale a darle un abrazo. Hace lo propio Isaac Fonseca, detrás de él David de Miranda, y posteriormente también Bruno Aloy, el más joven de este cartel. Qué bonito encuentro de toreros con este magnífico picador de toros, que va a iniciar a dar una vuelta al

0: ruedo, también seguido por los hombres de las cuadrillas que hoy acompañan a los toreros y que se están uniendo en este desfile, en esta procesión que va encabezando un hombre que dedicó 42 años de su vida a picar toros, la suerte fundamental del toreo. ¡Qué bonita ovación! De pie la gobernadora Tere Jiménez, de pie por supuesto todos los aficionados que están rindiéndole hoy tributo a don Mauro Prado. Y allá donde se encuentra mi querido Alejandro Román en la puerta de cuadrilla, también sus hijos, Mauro, y también el pequeño Mauro Emiliano, que es su nieto. ¿Qué está pasando del otro lado, mi querido bro?
1: Precisamente la emoción y la presencia de las golondrinas en un abrazo que se funde con Juanito Cobos, picador de toros, y todos sus colegas. Hace lo propio Isabel Prado, que viste del mismo color. Ahora Omar Morales. Eric hace lo propio con una chaquetilla en blanca y color dorado. Y la mirada de don Mauro muestra la nostalgia, pero también la entrega y la vocación de una vida con el respeto a una profesión, donde precisamente hoy todos los picadores, esto que les platico, acompañado incluso Guillermo Cobos Reina, Miguel Cobos, Héctor el Ruso Delgado, en fin, esto es el reconocimiento que se merece alguien que no solamente lo hizo por hacer, sino lo hizo por sentir. Y justamente por lo mismo es que regresa a decir adiós, no de las formas que él quisiera y quisiéramos todos, pero sí de las formas que Dios pone de manifiesto para que después de lo aprendido pueda el señor Prado tener esta reciprocidad de tantas tardes de jugarse la vida, de tantas tardes de incertidumbre, de tantos kilómetros en carretera, de tanta dedicación de una vida al amor al caballo y el amor a los toros. En este instante aparece ya el equipo de Monosabios, ellos vestidos de azul y pantalón blanco en el terreno frente a la puerta de Toriles, para seguir dando la enhorabuena justamente a Isabel Prado. Una vuelta que tiene la solera de don Mauro, un Mauro que en recuerdo personal, mi querido Memo, aquellos viajes y aquellas tardes cuando compartía la cuadrilla don Mauro del matador Joselito Adame, en aquellos carnavales de Jalostotitlán, en aquellas tardes en Autlán, en aquel Hotel Morales de Guadalajara, siempre en la Nuevo Progreso, y esto a un lado de toreros que también que le acompañan, como es el caso de Isabel, aquella cuadrilla compuesta también incluso por Roberto Ramírez, el Oriental, y las tardes en que Gabriel Luna también se agregaba a este compendio de toreros artistas. Hoy las golondrinas y los aplausos en honor a un hombre que vivió por y para el toro, que tuvo que morir algunas veces para volver a renacer, y la tarde de hoy renace, como él lo dijo, como un aficionado, dejando de lado el tema profesional, como un amante a la fiesta de los toros y como alguien agradecido que precisamente hoy puede cosechar lo que sembró hace tiempo.
0: Efectivamente, mi querido Alex, qué bonita vuelta al ruedo. Todos los hombres que visten de luces el día de hoy están precisamente acompañando y ahora aplaudiendo como lo hace todo el público aquí en esta plaza monumental, y vendrá el momento que esperaba Mauro Prado, entregar el castoreño a las manos de su hijo, a las manos de Mauro Prado, hijo, que viene cargando a su pequeño Mauro Emiliano. También Mauro se arrodilla para quitarle la espuela, que es precisamente como si le quitara la coleta a un torero, y de esa manera marcar el final de su carrera. Le ha quitado ya la espuela, se funden en un abrazo, también lo hace con parte de su familia, le da un beso a su pequeño Mauro Emiliano, y ahí está la última gran ovación para Mauro Prado, ese hombre legendario que hoy está diciendo adiós a los ruedos y agradeciendo la ovación que todos sus compañeros matadores y subalternos le están dando desde el tercio. Esta es la emoción, esta es la grandeza que tiene la Fiesta Brava. Este es precisamente el reconocimiento a las grandes figuras del toreo. Enhorabuena por Mauro Prado. Mi querido Alejandro, ¿estás ahí? Alex, Alejandro. Bueno, creo que no escuchaba a Alejandro Román. Creo que no escuchaba.
1: No, estamos aquí enfrente justo de ti, Memo, viendo los medios para poder entrevistar a Luis Roberto Alves Ague, que se encuentra en la plaza. Pero voy contigo en lo que regreso.
0: Claro que sí, ándele pues, mi querido Alejandro Román, que el fútbol le nace, por supuesto. Pues es otra de sus grandes pasiones, el toreo y, por supuesto, el fútbol. Mi querido don Luis Antonio Salazar, ándele pues. Suerte, que nos emocionemos en esta emotiva tarde. Si subalternos, le están dando desde el tercio. Esta es la emoción. Esta es

0: fútbol le nace, por supuesto. Pues es otra de sus grandes pasiones. Es otra de sus grandes pasiones, el toreo y, por supuesto, el fútbol. Mi querido don Luis Antonio Salazar, ándele pues, suerte, que nos emocionemos en esta emotiva tarde.
1: Más emocionados de lo que ha sido este primer parte de esta corrida. Bueno, pues está ya presentando al primero de esta tarde y que precisamente lleva por nombre, y ahí lo tenemos, déjeme le digo, este que se llama Luz de Luna, número 868 de 552 kilogramos. Este primero de la tarde que corresponderá al torero español Antonio Ferrera, que vaya que ha dejado en otras tardes constancia de su arte y su valentía, y que es, podría yo decirlo, uno de los consentidos de la afición taurina de la feria en Aguascalientes. 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
2: Muchísimas gracias, don Luis Antonio. Y es que son varias ya las fechas que ha acumulado en su currículum con grandes actuaciones en Aguascalientes Antonio Ferrera, un torero completo, y que el día de hoy va a saludar a un toro gordo, negro, bragado, axilado, paleabierto, cornivuelto del pitón derecho, astinegro, que a distancia, más pegado al terreno de tablas, asoma a ese capote azul, a un toro que aparte es nevado de los cuartos traseros, meano, rabicano, caribello y gargantillo. Bien, lo pasan delante del burladero de matadores, y serio se pone por el derecho con una Verónica sabrosa vertical, el de verde y oro. Sin embargo, Luz de Luna de Campo Real sale avanto. Le platicaba yo que es cornipaso del pitón derecho. ¿Cómo es un toro que es cornipaso? Bueno, es un toro que tiene en su cuerno la trayectoria donde regresa, hace una parábola hacia afuera, y el vértice del pitón da la vuelta. Por eso es que se conoce como cornivuelto. Que bien baja las manos con verticalidad. Perdón, cornipaso, tienes toda la razón, una disculpa. Pasa la trayectoria del pitón. Y quien pasa buena factura por el derecho son las Verónicas de Antonio Ferrera. Sin embargo, el toro vuelve a salir suelto y ahora por el izquierdo al terreno del tercio comienza a bregar para crear distancia. Este capote que no tiene el peso de los capotes particulares, que es una tela que precisamente no es como si fuera usted a la mercería y la encuentra, sino que lleva un pequeño refuerzo, pero no crea que tiene el peso de un capote de goma, como el que ahora utiliza el subalterno, este que normalmente es en tonalidad rosa con las vueltas en amarillo. Aparece en escena la cuadrilla que acompaña a Antonio Ferrera, siendo Carlos Domínguez quien se va a ir a la zona de la contraquerencia, vistiendo chaquetilla muy recamada en oro, y Juan Cobos en el terreno de la querencia con pasamanería en blanco. En los medios brega por el pitón derecho Ferrera, que le pierde pasos para llegar hasta el tercio, y se deja ver Carlos desde el caballo para con esto buscar la atención del toro, que se distrae buscando. Ahora ve la figura de Ferrera, amagaba con embestir, y a la voz busca provocar, pero es que el toro está tanto en la sintonía de Ferrera como Sergio González, como de Miranda y como ahora Isaac Fonseca. El picador ha tenido que recorrer hasta debajo del palco 14 para provocar la embestida del toro, que empuja con fuerza metiendo la cabeza abajo y levantando los remos delanteros del jamelgo en una escena que afortunadamente no pasó a mayores, y es que lo tenía muy pegado a tablas al terreno de los medios y por el pitón izquierdo un suave mandil por parte de Ferrera. Le deja este tiempo para que reponga un toro con fijeza que mete la cabeza por el pitón derecho. Repone por el izquierdo, media embestida que tiene que aguantarle mucho. Toro que puntea por el izquierdo y que ha mostrado, al menos en este quite, mejor empleo por el derecho. Aunque lo ha cuidado mucho Ferrera con capote a media altura. Una media que tiene temple y también el acompañamiento en la transmisión al tendido. Para que así Antonio Ferrera...

0: Herrera puede escuchar palmas y pasar al segundo tercio. Con banderillas, Jonathan Prado. Con el micrófono, Guillermo Leal.
1: Muchas gracias, mi querido Alex. Efectivamente, fíjate que el Astado, siento yo que trae una lesión en la manita derecha porque no la apoya del todo firme cuando Jonathan Prado ha dejado un buen par de banderillas.
0: Fíjate que a la hora del caballo, yo lo que vi, pero fue la patita trasera derecha. A ver ahorita, con lo que también provoque el puyazo, vamos a ver si no es congestionado solamente.
1: Sí, esperemos que no. Está embistiendo un poco descoordinado este primero de Campo Real, Luz de Luna. Hoy recuerden que habrá toros de Campo Real y también toros de Santa Inés. El segundo par de banderillas lo deja muy bien el subalterno, pero rápidamente se va al cuarteo por el pitón derecho Jonathan Prado y está dejando precisamente ese tercer par de banderillas. Don Luis Antonio Salazar, cuénteme, por favor.
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0: 6:21 para que se dé el cambio de tercio, y Antonio Ferrera, después de solicitar permiso, camine ahora debajo del palco A. Atraviesa en este instante la puerta de cuadrillas. El toro está siendo atendido por los subalternos y saca justamente a don Mauro Prado. No nada más con el detalle del paseillo, sino también con la brindis. Con el brindis de este estado, pues termina siendo este merecido reconocimiento para don Mauro, que se funde en un abrazo con el matador Ferrera. Es precisamente Paulo Campero y Jonathan Prado quienes están tratando de retener la intención de Luz de Luna, número 868, de 552 Alex, kilos.
1: Alex, nada. Adelante, más Memo. Rápidamente. Don Mauro, enhorabuena, felicidades.
3: Muchas gracias, señor Memo.
1: Muchas gracias. Adelante, Alejandro Román.
0: Muleta en la mano derecha y Antonio Ferrera le ha dado toda la vuelta al ruedo para llegar frente a estos micrófonos entre el burladero de aviso y de ayuda, a media altura con doblones y caminando hacia el tercio. Intenta ayudarle en estas condiciones que le comentábamos del toro que mostraba esta lesión. Yo particularmente la noto en los cuartos traseros y que precisamente pueda ser la causa de ese embestir tan descompasado. Al tercio Ferrera y lo provoca con un medio muletazo de media altura hacia arriba, poniéndole estética y ese cascabel del torero español, que se pone serio por el derecho. Le da un derechazo con mucho sabor y después deja al toro en el terreno de los medios. Da un espacio de tiempo para que también saludemos al señor Salazar.
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0: El toro que voltea por el pitón derecho hacia el callejón, muy avispado a los sonidos desde el primer tercio, y a una distancia de 6 metros aproximadamente, ahora 5, muleta a media altura por el derecho, que soba, ayuda, marca el camino, y el toro embiste con voluntad. Busca el embroque por el derecho, humillando a la mitad. Sin embargo, después del tercer derechazo le está costando mucho regresar al toro, y literalmente con pinzas, con temple y con mando, Antonio Ferrera pide calma para poder explotar también la nobleza, la voluntad de este de Campo Real, mi querido Memo.
1: Efectivamente, mi querido Alex, acá estamos en el burladero de picadores y desde acá estamos viendo lo que tú estás narrando. El toro me parece que tiene nobleza, que tiene cierta calidad, pero esa lesión en los cuartos traseros y también en la manita derecha, pues le ha obligado a no tener esa boyantía. Sin embargo, lo está cuidando mucho Antonio Ferrera, toreándolo a media altura, haciéndolo, creo, muy bien.
0: Muleta en la mano derecha, que por el pitón izquierdo lleva al toro a los mismos medios de la plaza. Un toro que con la cornamenta impone y que por el derecho

0: derecho se alinea este pitón, Antonio Ferrera. Muleta un tanto retrasada a media altura. Derechazo, tres pasos que le pierde y luego la largueza que provoca la muleta inspirada de Ferrera, que ayudando y sobando también luce. A media altura y con buen gusto, la suavidad por el derecho y el remate ante la rebrincona embestida, pero también la voluntad que tiene el cornúpeta por realizarlo, señor Salazar.
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0: Suena la música en la plaza de la tierra de la gente buena. En este último fin de semana taurino, y a la cual Antonio Ferrera solicita que por favor, por el momento, le pongan en pausa. Detalle que agradece el cónclave ante el toro que abre el hocico, tiene fijeza, observa a Antonio, que a la distancia y con él en vez de la muleta, ofrece la misma provocando la embestida. Torero trincherazo a pies juntos, pierde dos pasos de distancia para seguir luciendo con el derecho, sin castigar al socio, sino aprovechando el recorrido para abandonarse en derechazos que tienen una longitud impresionante como esta. En redondo el derechazo y después el de pecho con la derecha, muleta en la mano izquierda ahora, y por el derecho el remate con el pase de pecho que provoca la emoción.
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0: Ahora por el izquierdo, al menos lleva la muleta por ese lado. Antonio Ferrera va del camino de la querencia hacia los medios. La fijeza, le había platicado, amigo radioescucha, que es un factor importante del toro. Y la prontitud también, con una sabrosa trincherilla que deja Ferrera a pies juntos, ahí en los medios donde termina quedándose el astado. Muleta firme por el izquierdo, misma voluntad por parte del socio. Pierde la distancia con tres pasos Ferrera para después retomarla en diagonal y poner la muleta a pitón contrario, ligando un suave natural acompañado por el abandono del segundo. ¡A qué bien toca en el tercero! Y acompaña con el pecho, haciendo aún más romántica la escena. Bonito es el muletazo natural para tocar a pitón contrario y al terreno de los medios. La mirada hacia el tendido, pero el corazón en la muleta, en el detalle del pase de pecho y después el desdén rematado con ese cascabel, con el aroma ferrerista y con el gusto de Aguascalientes. Adelante, Memo Leal.
2: ¡Qué torero, qué bárbaro, qué maestro! ¿Con qué despaciosidad, con qué eficiencia, pero sobre todo con qué cabeza, Alex? Fíjate los tiempos, las distancias que le está dando al toro para no forzarlo, para que él se sienta cómodo y para que pueda realizar esta faena que nos estás hoy narrando aquí, el maestro Antonio Ferrera.
0: El reposo de la experiencia, el tacto del kilometraje taurino aplicado a un toro que tiene calidad, nobleza, recorrido, que hay que sobarlo y que lo ha sobado desde salida y lo ha sabido cuidar para poder después regalar momentos de abandono y de esa patente de inspiración. Muletazo por el derecho para pasarse la muleta al izquierdo y seguir brotando el temple. Tres pasos que le pierde, muleta retrasada. La gente muy metida en la faena y en esta tanda Antonio decide acortar para empezar a cruzarse del pitón izquierdo hacia el derecho en el terreno de los medios, pero ya más en el terreno de las querencias. Profundo es ese natural, y qué bien se queda en el segundo colocado. Desgraciadamente no le repite el burel, tiene que seguirse cruzando, casi dándole la espalda a la puerta de Toriles, prendiendo con la prontitud del astado y la clase que se emplea por parte de Ferrera y del bovino en otro suave natural, la cadencia ferrerista y después el abandono en los riñones con el toreón redondo. Qué bien remata por bajo Antonio para cambiarse la muleta a la mano diestra con el pase de la firma al tercio, la prontitud del socio que tiene transmisión y también la lentitud del muletazo que tiene tanta emoción que a la gente termina por prender en un compendio donde creo que la faena está hecha. Sin embargo, Ferrera va a querer seguir exprimiendo más, porque si algo tiene este torero de abandono es que cuando se siente cómodo le gusta aprovechar la condición. Distancia, yéndose casi a los medios de la plaza el torero, mientras el toro permanece fijo frente a la puerta de Toriles. adelante de los tercios, justo donde inicia el terreno de los medios. Muleta que lleva con él en vez Ferrera para provocar la embestida una carrerita. A la tercera invitación con voluntad embiste el socio. Trincherazo de Ferrera, dos pasos de distancia y kilómetros de profundidad en el toreo por el derecho con tres momentos largos y templados. Qué bien, con qué gusto está Ferrera, mostrando firmeza, cabeza, expresión y buen gusto. Toreo por el redondo, apoyándose de los cuartos traseros, con un trincherazo, volteándose al tendido, que ahora así le reconoce esta inspirada actuación. No se sale de la distancia Ferrera, sino que ahí se queda. Porque dentro de esta conexión entre toro y torero, ya Antonio ha logrado meterse a los terrenos donde el toro con esa nobleza le permite pisar y Antonio con ese abandono le permite citar. Esconde la muleta el de verde y oro para poder prender otro derechazo, que a pesar de que la condición del toro es ligeramente rebrincona por la condición de la lesión, Ferrera lo ha sabido templar y llevar muy bien prendido. Es un toro que es pronto, es un toro que tiene nobleza, es un toro que muestra voluntad y un torero que ha sabido exprimir y tocar las teclas necesarias. Ahora le cuesta un poco más ya a este Luz de Luna. Sin embargo, Ferrera continúa regalando momentos por el derecho que son dignos de enmarcar. Hay firmeza, hay rotundidad en los derechazos que llevan el ritmo y el gusto. Sin salirse de la distancia, la mano izquierda tocando casi el cielo por parte de Ferrera, que se pierde ahí, en ese desdén tocando a pitón contrario y reventando con el grito, haciendo general la ovación por parte de su abandono. Estas son las escenas ferreristas que Aguascalientes hacen registrar entradas como estas, porque saben que es un torero que no solamente tiene justificación, sino que le encuentran las cosquillas porque le gusta a cualquier toro, y que cuando se las encuentra viene esta creatividad, viene también la improvisación apoyada en técnica y sentimiento. Muleta por el izquierdo, camina paso a pasito. Ferrera corta las distancias, asoma despaciosamente el pico de la muleta para aprender con temple y profundidad. No busca repetir, sino al unipase, cruzándose ahora del pitón izquierdo hacia el derecho, busca prender al astifino astado. Invitación, amague por parte del bovino, acorta las distancias Ferrera, salud en el tendido y salud también en la muleta de Ferrera, que ha logrado otro buen natural, ligado por el segundo y sin salirse de las distancias. Esa que les platicaba en la tanda anterior, que es importantísimo que ha logrado encontrar Antonio de manera rápida. Muleta retrasada que continúa siendo del toreo al natural una delicia. Y se cambia la muleta a la mano derecha para ahí robar. En estos sitios que huelen a peligro, pero también a arte. En estos momentos donde el corazón late a mil por hora, pero emborrachado de pasión por torear al abandono y entender la clase y voluntad que ha mostrado este de Campo Real, con el mando y buen gusto, esa solera muy patente de Ferrera, con derechazos que ahora termina arrebatado hacia el tendido al terreno del tercio. La gente metida en la faena y el toro que sigue embistiendo por ambos lados ante la muleta por el izquierdo de Antonio, que con ese molinete metiéndose hacia las costillas y saliendo hacia el tercio ha consolidado su faena. Mi querido Memo, creo que no hay más por hacer, porque si había más, ya lo había hecho Antonio Ferrera.
2: ¡Qué bárbaro! ¡Qué faenón nos ha regalado Antonio Ferrera! Con un toro muy noble, un toro muy claro, un toro de mucha calidad, pero al que él terminó por hacer. Sin duda alguna, esos muletazos que nos has narrado y que además han tenido, por supuesto, pues el eco del olé de la gente, son significativos de este que es un magnífico torero, un maestro, y que ha sabido hacer una faena pulcra, emocionante y de gran torería.
0: Sobre todo por la proyección. Ferrer es un torero auténtico, y que esa autenticidad y transparencia, más allá del color que vista, su toreo es transparente, es muy vibrante y la gente conecta rápidamente. Él le platicaba, embriagado de bien torear, quiere continuar con la muleta por delante, ya provisto de la espada de verdad. Muleta retrasada, terreno de los medios, pisando casi los tercios. Derechazo suave, provoca la embestida, trincherazo sabroso. Sé que empieza a quedar corto el socio y después el de la firma mirando hacia el tendido. El del pecho abaniqueando y quedándose firme el remate de esta tanda. Lo hecho, hecho está, con F mayúscula y muy bien puesta por parte de Antonio. Qué manera de abrir la tarde. Si de por sí el cartel era por demás atractivo, ahora con este inicio vamos preparando el marcatextos, esperemos en Dios. Medio muletazo por el pitón izquierdo para sacar al toro al terreno del tercio. El toro que le observa con la cabeza arriba y Antonio que acorta las distancias. Ahora hay 2 metros y medio de diferencia. Quítele el medio porque ya dio un pasito. Ferrera en la suerte contraria, Antonio hacia los medios, el toro hacia las tablas, ha liado su muleta y ha montado su espada. Antonio, con la mirada puesta en el morrillo, se tira hacia adelante y desgraciadamente el A de descontento que usted escucha proviene del tendido, y es que el pinchazo que fue en lo alto, desgraciadamente, termina afectando la escena. Nos decía antes de empezar don Luis Antonio Salazar, Antonio Ferrera es un torero que cuando lo he visto me ha gustado mucho, me emociona. Y no es el único que ha hecho este comentario, precisamente por cuestiones como esta, por actuaciones con ese sello tan particular, y que ahora en este segundo intento, en la suerte contraria frente al burladero de matadores, busca irse a por uvas. Humilla el astado, pero se queda parado. No empujando hacia adelante, solamente humillando, y desgraciadamente Antonio, cuando ya quería pasarse, ha dejado nada más medio espadazo que ya termina en la arena. Y comienza a doblar al terreno del tercio el socio, sin embargo se reincorpora.
2: Fíjate, Alex,
0: dime, perdón, Memo,
2: que en cuanto pinchó en esa segunda ocasión, como lo estabas contando, el pitón derecho le pegó en el pecho a Antonio Ferrera, por eso salió tan maltrecho de ese segundo pinchazo. Vamos a ver, ojalá y en esta sea la tercera y sea la vencida.
0: Suerte natural para Ferrera, que lía la muleta, monta el acero, toma la muleta más cercano y ahora sí ha logrado pasarse hasta el rabo, dejando estocada casi entera, ligeramente caidita, pero que esperemos sea de efectos prontos y así podamos continuar con esta tarde, porque le recuerdo que hoy hay 7 toros más en el terreno de Toriles esperando a ser lidiados. Una tarde muy interesante donde la tonalidad de cada torero es el atractivo. Este abandono y este sentimiento ferrerista, y posteriormente a como vimos a David de Miranda la primera tarde, si le camina el toro, creo que nos podemos emocionar más que solo mucho. Y qué hablar de Isaac Fonseca y Bruno Aloy. Creo que el cartel es muy variado cuando ya ha doblado la res aquí en Aguascalientes. José Ferríos, que viste de grana y pasa mandería en negro, lleva ya la puntilla del descabello atrás del pitón derecho, oficia rápidamente y con esto, así suena la ovación para Ferrera en Aguascalientes. Agradece el torero hispano a César Pastor para con esto escuchar las palmas y nosotros volver a enviar el micrófono con don Luis Antonio Salazar.
1: Vámonos a nuestro edificio inteligente, regresamos esta tarde, tarde de sábado, penúltimo día de la Feria Nacional de San Marcos, y nosotros seguimos saludándolos desde la Monumental de Aguascalientes.
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0: En este instante, temperatura en Aguascalientes.
8: 29 grados.
9: Anuncian a Tatán, 870 es su número, de 490 kilogramos. O Tatán, porque no tiene acento, mejor dicho, Tatán, exactamente. Ya nos dirá el señor Leal qué es Tatán, para que los que no sabemos qué será justamente ese nombre. Y bueno, oye, vaya faena. 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Y vaya faena, señor Leal, que le brindaron al maestro Antonio Ferrera por esta primera aparición en este ruedo de la Monumental, dejándonos constancia de verdad de lo buen torero, de lo artista, pero sobre todo de lo profesional que es.
10: De la técnica, de la experiencia. Ándele, señor Salazar. Bien, ¿eh? Así le voy a hacer, fíjese. Así le voy a hacer, ¿eh? Yo que siempre lo ando cuidando. Cuando se queda dormido no lo despierto, ¿verdad? Bueno, mi querido Luis Antonio, efectivamente, qué técnica, qué oficio, qué torero, Antonio Ferrera. Justamente aquí está este segundo de Campo Real, que es un toro muy apretado, un toro muy redondo, con cornidelantero, desde luego. Un astado que evidentemente, comparado con el anterior, tiene menos trapío. Pero es un toro rematado, redondo, cornidelantero, y que le corresponde a David de Miranda. Y ahora sí hay pitos por parte del público. Si les dijéramos que es de Corlome, no lo pitarían, porque ayer sucedió lo mismo aquí en esa plaza de toros. Pero bueno, pues aquí está este de Campo Real, Tatán, y sí, tiene razón, vamos a investigar qué es Tatán, o Tatán, no sé, pero como bien lo dice usted, como no tiene acento, es Tatán, ¿no? Efectivamente, el maestro don Luis Antonio Salazar, y ahora este David de Miranda, que vistiendo con un terno en verde oscuro y oro, está tratando de acoplarse a las embestidas de este astado que de salida no ha gustado a los aficionados. El toro es redondo, el toro está bien comido, pero efectivamente es un toro además muy bajito, muy chaparrito este. Y aparecen los hombres del castoreño, Eric y Omar Morales. Eric Morales viene a colocarse precisamente en la contraquerencia y Omar lo hace en la querencia natural. Y curiosamente, ambos estrenando hoy casaquillas y hechas por otro picador de toros, por Alfredo Ruiz Araujo el Miura, que no sabíamos que tenía esa cualidad de hacer casaquillas para picadores, y la de Eric Morales en blanco y oro, muy bonito, muy, muy elegante la casaquilla, mientras que la de Omar en azul marino y oro picaron al astado que ahora ha perdido las manitas para colmo y ha caído a la arena. Pero rápidamente Jorge Deli Jorge busca y espera que se ponga sobre las cuatro patas el astado, que está acusando un desacompasamiento a la hora de embestir. Está arrastrando los cuartos traseros ese astado, débil el astado. David de Miranda voltea para solicitar que se vayan los hombres del castoreño, pero creo que no van a dejar hacer mucho a los toreros con este toro que de salida no le gustó a un sector del público que lo está protestando. Tercio de banderillas de este segundo de la tarde, y don Alejandro Román les platica a todos ustedes.
11: Muchísimas gracias, mi querido Memo, y es que aparece ya Paulo Campero, que viste en plata, banderillas en color blanco, aprovecha la embestida para irse hacia el pitón izquierdo y dejar las dos banderillas con mucho mérito delante del astado con el capote. Se encuentra Jorge Deli Jorge, va a ser Paulo Campero quien cubra los tres pares de banderillas. No, aparece Carlos Vera, el aspirante a subalterno, que de azul y pasamanería negro, pedrería en rojo, se acerca por el pitón derecho. Banderillas en blanco, bien, se asoma al balcón, dejando un muy buen par de banderillas. La gente le reconoce con aplausos, cae después de haber dejado las dos, una de las banderillas a la arena, para que comience a acercarse, ahora buscando el pitón izquierdo del socio, el subalterno de a pie, Jorge Deli Jorge. Le pierde pasos al astado, a media altura ayuda al socio para, perdiéndole pasos, dejarlo nada más frente al burladero de matadores, en el terreno de los medios, ahí donde acorta las distancias con banderillas en azul y los puños en celeste, Paulo Campero. Se va por el pitón izquierdo, de muy buena manera lo ha cubierto también, tanto primero como tercero, para con esto mandar al cambio de tercio.
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10: Muchas gracias, don Luis Antonio. No hubo brindis, simplemente el trámite de solicitar permiso al juez de plaza de parte de este doble puerta del príncipe David de Miranda, que con la muleta en la mano derecha va acercándose precisamente al astado que está frente al palco de gobierno, en donde se encuentra la señora gobernadora Tere Jiménez y por supuesto también el alcalde de esta ciudad, Leo Montañez, y otro político muy prominente como Martín del Campo. Cuando ahí está precisamente David de Miranda con muletazos sin forzar al astado, precisamente por ver lo que va a realizar este toro, sobre todo que está arrastrando evidentemente los cuartos traseros. Lo está cuidando David de Miranda, llevándolo a media altura. Esta faena no ha tomado la altura precisamente, y válgame la redundancia,

0: ¿Qué se espera? David se pone la mano izquierda en jarras, es decir, apoyada en la cadera de ese lado, saca desde detrás de su cuerpo la muleta y a media altura trata de dibujar un bonito derechazo. El segundo fue bastante bueno, con limpieza, con pulcritud. David no forzando las cosas, todo haciéndolo muy despacio frente a este segundo del festejo. Y ahí está en los mismísimos medios de la plaza, que luce un entradón esta tarde y logrando un buen derechazo. Al Astado le cuesta trabajo, pero tiene voluntad para embestir el de Campo Real, que en estos momentos remata David de Miranda, dejándolo pasar por debajo de la muleta. Don Luis Antonio Salazar.
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0: Ahora se separa David unos cuantos metros de la cara de este 870, el número que aparece muy claro ahí en el costillar derecho de este redondo toro negro bragado, coliblanco de la ganadería de Campo Real, el segundo de Campo Real en esta tarde. Y ahí está David llamándole la atención. El toro tiene voluntad para ir, y como lo ha cuidado David, está durando un poco más en sus embestidas este Astado, y está logrando sacar precisamente algunos derechazos muy tersos, muy suaves, muy toreros, muy bonitos, y remata cuando lo fuerza un poquito en el muletazo de pecho. El Astado dobla las manitas, pero vamos a ver, está haciendo las cosas creo que con mucho cuidado David de Miranda, Alex.
2: Ante la lesión del toro y esta debilidad, la gente no le da valor a lo que está haciendo de Miranda, que ha tenido momentos de mucha calidad, torero de mucha clase, lástima de las condiciones del de Campo Real, y la gente al ver esta situación, pues bueno, no está muy de acuerdo con la escena.
0: Efectivamente, vamos a verlo ahora por el lado izquierdo para ver el toreo al natural de David de Miranda. Se queda un poco corto el Astado en el primer muletazo con esa mano, con la mano que es la zurda, la mano de cobrar, decían los toreros antiguos, esos toreros cuyas historias son magníficamente contadas en el libro de nuestro director de lidia, don Agustín Morales. Un libro donde habla de las anécdotas de toreros antiquísimos y toreros que han sido parte de la historia de estas ferias de San Marcos. Ahí está rematando David de Miranda, que me parece que está haciendo todo adecuadamente ante las condiciones de ese Astado. ¿Pero qué nos dice don Luis Antonio?
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0: O sea que cenamos en su casa esta noche. Sí, sí. Muy bien, perfecto, mi querido don Luis Antonio Salazar, la voz comercial en estas transmisiones taurinas. Vuelve otra vez David de Miranda con la muleta en la mano derecha, fuerita de las rayas del tercio. El toro lisquea la muleta, antes de meter los pitones mete el hocico, pero tiene nobleza y tanto es así que David lo aguanta mucho cuando el toro se le frena a medio viaje. Luego está tratando de alargar la muleta en el tercer derechazo y el cuarto. Sin embargo, el ambiente está enrarecido, se cambia la muleta por la espalda David de Miranda, espera al toro que se le frena para ejecutar un muletazo por bajo y luego ligar el forzado de pecho al natural. Hay palmas, desde luego, para este David de Miranda, que me parece que ha estado muy digno en esta su primera actuación de esta tarde.
2: Y donde aparte el menos culpable termina siendo también él, porque pues él no sortea, él no trae los toros, a él le dicen, te contratamos por matar dos toros, hoy tiene esta oportunidad, lo ha sabido hacer con su sello. Sin embargo, la gente, entre lo distraída, no ha sido una faena que hayan escuchado tantos solés tan rotundos, y yo he visto momentos de largueza y calidad, sin embargo, por las condiciones del socio, no se logra.
0: Pues ahí continúa David, él hace caso omiso. Efectivamente, el público no está metido en la faena, solo los aficionados buenos son los que están valorando realmente el esfuerzo que está realizando David de Miranda para mantener sobre sus cuatro patas al Astado, que reitero, tiene nobleza, tiene calidad, pero muy poca fuerza. Y esa bravura que le permite ir, pese a lo que demostró desde su salida, en cuanto a la debilidad, ir a la muleta, a regañadientes, pero ir a la muleta de este David de Miranda, que la verdad creo yo ha hecho una faena bastante interesante. El día de hoy salió en hombros de la Plaza de Valencia, allá en España, Ignacio Garibay Quijas, este novillero que fue el año pasado el líder del escalafón de los novilleros, un mexicano líder del escalafón de los novilleros en España, y hoy debutó como novillero con caballos allá en Valencia y salió en hombros, cortó dos orejas Ignacio Garibay. Mañana usted podrá leer la nota, la entrevista, por supuesto, en las páginas taurinas de Hidrocálido. David de Miranda se fue precisamente hasta la barrera para tomar ya la espada de matar en esta faena que, reitero, ha sido una faena muy interesante, sobre todo por el mérito de haber sostenido sobre sus cuatro patas a este segundo de Campo Real en esta última tarde del toreo a pie. El día de mañana, una corrida de rejones con la cual se cierra la Feria Taurina de San Marcos, que se ha ido como agua. Suerte natural, David de Miranda hacia las tablas, el toro hacia los medios, se va tras el acero David de Miranda, y es un cañón para matar. ¡Qué buena estocada! ¡Qué buena estocada! Hasta la empuñadura, en magnífica colocación, en magnífico sitio, y no creo que tarde mucho en doblar este primero del lote de David de Miranda, después de la salida al tercio del maestro Antonio Ferrera, y seguramente los entendidos aplaudirán a este David de Miranda, que me parece estuvo muy digno con este su primer astado en esta tarde de toros aquí en Aguascalientes. Mañana festejaremos todos a nuestras señoras madres. Un abrazo muy cariñoso para las mamás que nos escuchan, por supuesto. Mi querida madre Marisa, le mando un beso con todo mi amor. Y desde luego a la chatita, por supuesto, felicidades, chatita, y a todas las mamás. No queremos dejar de felicitar a todas las señoras madres, que sin ellas no seríamos nada. A doña Elena, que es la mamá de Runi, y a Abigail, que es la mamá de don Jorge Inda. Y desde luego a usted, mi querido doña Mela, a usted. Así es que doña Mela, amiga Abigail, Elena, Mari, la chatita, bueno, son las mamás, para que vean que sí tenemos madre, claro que sí, y mucha madre, claro que sí. Y desde luego, un abrazo cariñosísimo para todas ellas. Doña Irma, por supuesto, felicidades, doña Irma, la madre de los hijos de don Agustín, de toda la familia Morales, una señora también encantadora y que afortunadamente está ya con nosotros aquí en esta plaza de toros, porque anduvo un poquito malita, pero ya está bien de salud doña Irma, a la que le mandamos un beso muy cariñoso, muy respetuoso, y una felicitación calurosísima. Como a todas ustedes, señoras madres, les cuento que David de Miranda, después de 12 descabellos, ha dejado y ha puesto punto final a esta su primera faena en esta tarde. Don Luis Antonio Salazar, sí tenemos madre, claro que sí.
1: Todavía, y mucha, y la usamos. Vamos a una pausa, regresamos con el tercero de la tarde, esta tarde, válgase redundancia, de sábado, aquí en la Monumental de Aguascalientes.
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5: En este instante, temperatura en Aguascalientes.
6: 29 grados.
7: Refrescó la tarde y aún así no dejamos de ver los abanicos en el tendido, tanto de sol como de sombra, moviéndose rítmicamente, tratando de brindar algo de airecito a quienes los portan. Y están presentando ya al tercero de la tarde, este que es presentado por Super Carnicerías Gombi, carne fresca para tu mesa. 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Y estamos ya a punto de conocer el nombre de esto tercero, que con esto inicia el bloque mexicano. Ya terminó el bloque de Antonio Ferreira y David Miranda y ahora viene Isaac Fonseca. Se abre la parte mexicana en este festejo de ocho toros con Tintoretto de 480 kilogramos, marcado con el número 862, y a ver si también a este no le gritan, porque es un poquito incluso de menor peso que el anterior, que corresponde al matador de toros Isaac Fonseca, señor Román.
8: No se lo digo tal cual, olvídese del peso. El peso indicado, un toro contrapío. Yo creo que para el toro mexicano, al que normalmente se lidia, un peso de 480 es un peso que contrapío, con una cornamenta bien acompañada, con un toro, quizás no todos sean tan hondos, pero quizás cada perspectiva tiene su derecho. Y mientras sea con respeto, tienen derecho de manifestar cuando no estén de acuerdo con algo. Pueden estarlo o no. Pero lo importante, ¿sabe qué es? El entradón. Que si piensan que es bueno, que si piensan que es malo, registran, sobre todo en lo que es la parte de sol. Sol está lleno. Palcos, barreras, tendido y general, por ahí de un cuarto, arribita de un cuarto. Y en el tendido de sombra es casi lleno, también casi un cuarto en general, casi lleno me refiero en barrera, tendido más flojo y general, que es a lo que yo voy. Creo, yo no esperaba una entrada tan pronunciada en esta fecha y eso es lo que da gusto, que vengan a la Plaza de Toros y sobre todo a disfrutar, a compartir en esta tradición donde vemos, por ejemplo, en el palco tradicional, vistiendo elegante tejana, el licenciado Héctor Gómez, al lado de su esposa, la maestra Jessica Alcalá, a quienes le mandamos un fuerte abrazo, grandes taurinos, que tarde con tarde nos acompañan en el 106.9 de frecuencia modulada. Aparece ya en escena Tintoretto, y es un toro negro, bragado, axilado, paleabierto de encornadura, astinegro. Hay silbidos, es meano también el toro, y aparece por el pitón izquierdo Isaac Fonseca. Por el derecho echa los remos por delante, sale suelto, cornivuelto de ambos pitones. Es este de una carita justa en presencia, y que termina pasando ahora por el pitón derecho, por parte de Isaac, que le pone personalidad a una Verónica, de compás abierto y bajando los brazos. Acompañaba con el pecho, pero el toro pasó con la cabeza arriba en el terreno de la querencia. Por el pitón derecho subió y bajó la cabeza. Tiene que salir al terreno del tercio Isaac Fonseca para asomar el capote, primero por el pitón diestro y ahora por el izquierdo, ahí donde rebrinca y echa los remos delanteros el toro. Sale suelto al burladero de matadores, y en el terreno de los medios, la improvisación a la mexicana también de Isaac Fonseca. Después por el izquierdo. Se queda en los medios Isaac, con firmeza en estas chicuelinas y con vistosidad en la revolera, en el remate, para con esto escuchar palmas en la Plaza Monumental, apareciendo en escena Joel Delgado, el Panita, quien brega por el pitón derecho. Mete bien la cabeza el toro, embarca bien el Panita. Y Aldo Navarro y Paulo Campero se quedan con la atención del toro, mientras que Guillermo Cobos Reina, vistiendo chaquetilla en color grana y pasamanería en negro, se persigna y toma el sitio de la contraquerencia. Héctor, el Ruso Delgado, con chaquetilla embordado en blanco, está en la querencia. Embiste el toro con fuerza hacia el terreno de los medios, sale suelto de el capotazo de Fonseca, pelea con el caballo ahí donde bien aguanta. El picador hace un puyazo breve y después permite que el toro empuje para con esto aguantar la bravura del toro, que lo ha llevado desde el tercio hasta las tablas, pero ya sin el castigo. Buen puyazo, inteligente y medido, a la petición de Isaac Fonseca por parte de Héctor el Nono Cobos, perdón, el hijo de Héctor el Nono Cobos, que veíamos justamente en el tendido de sombra. Hoy no le toca oficiar. No es novedad que te haya tenido una gran feria actuando el maestro Héctor el Nono Cobos, y a quien siempre nos da muchísimo gusto saludar. Le tocó ahora sí pasar el susto de ver a su hijo Guillermo ejecutar con inteligencia, colocación y sobre todo mesura la vara, cuidando la embestida de este tintoreto. Capotacito al terreno de los tercios por parte de Fernando García, para que Isaac Fonseca primero se vaya al terreno de los medios. Abandone la escena Guillermo Cobos y pasemos al segundo tercio. Por delante se va Joel Delgado, con el capote se queda Fernando García, y con el micrófono mi querido Guillermo Memo Leal.
0: Gracias, mi querido Alex. Cuando efectivamente Joel Delgado, el Panita, muy bonito el vestido que luce el Panita, que se va al cuarteo por el pitón derecho, levanta los brazos, deja un magnífico par de banderillas, sale perseguido por el toro, pero el maestro Antonio Ferreira, siempre bien colocado, le hace el quite. Carlos Vera, este que es el joven aspirante a subalterno, ya le hemos dicho que el joven Hernández, Kevin García, ya fue aprobado en su examen y es ahora el nuevo subalterno aguascalentense profesional. Pues este Carlos Vera se va y también deja una sola banderilla, aunque las dos las había marcado bien en el morrillo de este astado. El tercer par en las manos de Joel Delgado, el Panita, con este de Campo Real, Tintoretto, así se llama este que es el tercer astado de este festejo. Se ha ido rápido, tomando en cuenta el homenaje para el gran Mauro Prado. Y ahora muy bien el Panita vuelve a dejar otro par de banderillas, que arranca la ovación. Don Luis Antonio Salazar.
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0: Bueno, pues está haciendo salir Isaac Fonseca a Joel Delgado, el Panita, que cuando estaba a medio saludo tuvo que suspenderlo porque el astado se le fue encima. Alejandrito.
8: 7:09 p.m. En los medios de la plaza se encuentra Isaac Fonseca brindando al respetable y por supuesto a usted mediante los micrófonos de Radio Universal. Toma camino hacia la puerta de Toriles para el terreno del tercio. La primer media no se la pegó al toro, sino a Memo Leal, porque ya iba para el brindis y al tercio suelta la hombrera, cayendo esta con los machos hacia abajo. Empiezan a llover latas por parte de los palcos, afortunadamente vacías y de rodillas. Aguanta Isaac Fonseca al toro, que ya iba hacia él, pero al terreno del tercio pegó un parón. Tiene que aparecer Fernando García para entonces tener la atención que Isaac se coloque mejor. De hinojos el torero en el terreno de los medios, que ahora se tiene que poner de pie, hacer espacio, volver a tocar al toro para cerrarlo al burladero de matadores. Isaac toma la montera que había dejado en el tercio para pasar terreno de los medios. Va a poner las rodillas en tierra, si estoy seguro, y quizás la montera sea para provocar la embestida. Se queda de pie y se queda firme, embiste hacia la montera y se lo tiene que pasar por enfrente, ya que el toro le pasa ahora sí por la espalda. Inicio temerario para no variar por parte de Fonseca, que se lo vuelve a pasar por la espalda, aprovechando la transmisión del astado que rebrinca con la muleta de Fonseca, que se quiere imponer y se necesita imponer con mando ante el toro que le embiste ahora al terreno del tercio y resuelve con el pase de pecho en este cambio de faena completo, señor Salazar.
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8: A la escena igual. El toro frente al burladero de matadores, Isaac con la muleta en la mano derecha, de pie en el tercio, medio muletazo por el pitón izquierdo, puntea el toro en el embestir, y ahora con el pico de la muleta, medio pase de, o pase de media luna, para traerse al toro con un tironcito hacia los medios de la plaza. Crea distancia mientras el viento aparece y se deja sentir en el callejón y se deja ver en el ruedo en la muleta, misma que va detrás de Isaac, que con personalidad va acortando las distancias. Flamea la muleta del pitón derecho hacia el izquierdo, comienza a cruzarse, el toro fijo en el engaño y este que se mueve en la bamba de la muleta. ¿Cuál es la bamba de la muleta? Bueno, le platico, amigo Radio Escucha, es la parte baja de la misma, ahí donde en teoría, sálveme la comparación, sería la bastilla de un pantalón, es la parte baja de la muleta. Por el pitón izquierdo, cuidado, porque se le vuelve a colar después de pasar por alto este astifino ejemplar. Tiene que arquear Isaac Fonseca, donde ya le avisó por dos ocasiones, llámele usted el viento, llámele usted el frío, llámele usted la plaza, pero el de la embestida de la cabeza a media altura que puntea es la segunda vez que le avisa por este pitón a Isaac, que continúa por ahí, muleta en la mano izquierda en el terreno de los medios. Esta retrasada, con un toque marcado, invita a la embestida que termina con la cabeza alta del ejemplar. Bien, mete la cabeza después ante el toque en el segundo natural de un Fonseca que pone pausa a la interpretación. Se cruza del pitón izquierdo hacia el derecho y asoma la muleta con un toque firme, con mando en la muleta y con inteligencia aprovechando la segunda embestida, dejando la muleta muerta en el tercer muletazo, válgame la expresión, pero es que el toro puntea, lo cual hace que el temple no aparezca en el muletazo. Se cruza Isaac por naturales del pitón izquierdo hacia el derecho, detrás de él la puerta de arrastre, en el terreno de los medios cita, el toro que no acepta la escena, comienza a mirar a Fonseca, embiste con cabeza arriba, y Fonseca que no busca ahora que repita, sino al unipase, se distrae el toro por el pitón izquierdo, ante un silencio que impera en la plaza, ya que la gente se ha dado cuenta que las condiciones del toro, con las condiciones climáticas, hace que la cuestión se ponga peligrosa. Y también romántica por el izquierdo, con un muletazo que es largo, parecía buscar tablas ya al terreno del tercio el socio, y después del pase de pecho lo deja ahí, creo yo, con inteligencia Fonseca en esta faena, que es lo que ha podido hacer el torero michoacano.
0: Fíjate, Alex, lo que hemos notado con este toro, que tiene más movilidad, que tiene más fuerza, más emotividad, pero desde luego que está muy pendiente de Isaac Fonseca. Y luego, para colmo, el viento que se dejó venir en este toro, pues está complicando todo, mayúsculamente.
8: Para mí el toro es avispado y no permite error alguno. Isaac ha tenido que poner firmeza, y que ante cualquier error, como que vea luz, como que adelante la suerte, ya por ambos pitones, ha puesto sus cartas credenciales. El toro que embiste ahora al terreno del tercio, ya no frente a la puerta de arrastre, sino entre el burladero de matadores y el burladero de ayuda, ahí donde se encuentra tanto Carlos Vera, el aspirante a subalterno, y Paulo Campero. Dos derechazos por parte de Fonseca en el terreno de los medios, y en el tercero, que empezaba a entonar el olé acompañado del público, dobla los remos delanteros el socio. De media altura y hacia abajo, alivia Isaac Fonseca para que después, por el izquierdo, al terreno del tercio, dibuje el pase de pecho.
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8: Busca el de Michoacán llevarse el toro
0: de Isaac Fonseca, y luego, para colmo, el viento que se dejó venir en este toro, pues está...

0: ...ante a subalterno y Paulo Campero. Dos derechazos por parte de Fonseca en el terreno de los medios y en el tercero, que empezaba a entonar el olé acompañado del público, dobla los remos delanteros el socio. De media altura y hacia abajo, alivia Isaac Fonseca para que después por el izquierdo, al terreno del tercio, dibuje el pase de pecho.
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0: Busca el de Michoacán llevarse el toro más del terreno del tercio y las tablas hacia el tercio y los medios. Ir casi enfrente del burladero de matadores, ahí donde se encuentra Fernando García muy atento, al lado también de Joel Delgado. Isaac Fonseca lleva la muleta en la mano derecha, con torería en el site acortando las distancias, sentado en los riñones, comienza a aparecer la muleta por el lado derecho, recula el socio, rasca la arena, Isaac con el toque firme en la derecha, logra la embestida del socio, este con la cabeza a media altura, pero donde Isaac ha logrado dos muletazos de mucho mérito. Quizás no tenga la espiga negra marcada en sus medias, pero sí la pasión torera en su corazón, que por el derecho se impone con temple y después del medio muletazo logra robar con firmeza ante el toro que está amenazando con buscar terreno de tablas otra vez y ante las distancias de Isaac que acorta cada vez más. Recula el socio, cite que no acomete el astado hasta la segunda invitación, medio muletazo y después le deja la misma Isaac para robar otro buen trazo y un desdén torero con técnica tocando a pitón contrario en el remate por parte del diestro que ha estado a la altura del compromiso.
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0: La muleta que regresa a la mano izquierda, ahí donde Isaac sabe, con esa mirada de determinación, que hay que estar igual de puesto como ha estado a lo largo de la faena. Ofrece la muleta, pronta la embestida del socio. Primer natural que se sucede. El segundo natural, embiste y sale con la cabeza arriba el socio y le roba en el tercero a este socio que al sentirse podido al terreno del tercio amenaza con irse a tablas. Isaac lo sabe, razón por la cual ahora pisa del terreno del tercio hacia las tablas, cruzándose con la muleta en la mano izquierda, mostrándola por delante y prendiendo al socio. Un muletazo que no tiene proyección hacia el tendido, pero que tiene justificación de firmeza por parte de Isaac, que continúa ahí, cruzándose, sintiéndose torero. Muleta por delante, ahora buscando el terreno más de las tablas, donde encuentra mejor colaboración del cornúpeta, pero lleva esta intención también el punteo. Retira un tanto la muleta, espía el de Campo Real y expone con el abdomen a menos de 30 centímetros a esta perspectiva Isaac Fonseca, pero el toro se ha amarrado un tanto al piso, por lo que cambia el procedimiento y con el pase de la firma por pitón derecho se impone y lo hace investir, ligando con el pase de pecho y después quitando la muleta para meterle valentía a la escena. Y la gente que empieza a darse cuenta de esto empieza a reconocerle con aplausos. Muleta por la espalda, ya en el terreno de las tablas y el tercio. Un derechazo con técnica por parte de Isaac. Sin embargo, deslucido el socio, ya lo que solicita es que lo pasaporten, porque Isaac lo que ha aprendido a hacer es extraerle el primer muletazo y después dejar la muleta para tirar con sabor y largueza en el segundo, cuando el toro colabora un poco más, cuando se le cita hacia las tablas, como al ir por la suerte contraria. Razón que le platico, razón que sucede, donde Fonseca muestra después el desplante firme, cita por el derecho, amarrado al piso el de Campo Real, la exposición por parte de Fonseca que intenta con voluntad extraer estos dos derechazos, con la ayuda del toro hacia las tablas y con el remate en el pase de pecho, con la cabeza y paciencia por parte de Isaac Fonseca, que después de que la gente estaba un tanto en gritos dispersos a lo taurino, ha logrado meterlos en la faena. Y consciente de esto, Isaac se ha sentado en el estribo para centrar aún más la atención en una faena que tiene cabeza, buen manejo hacia el tendido y también firmeza en la muleta. La gente con el Viva Aguascalientes, el Molinete de Fonseca con el

0: cascabel de su toreo, con más toreo por la diestra, ayudando al toro, que en este fondo le sigue ayudando en estos terrenos que le cuento, ahí donde es pegado a tablas. En las dos, tres intenciones de Isaac, que se lo llevó hacia los medios, el toro ya no quiso colaborar. E Isaac entendió que este tipo de faena la tenía que hacer, donde ahora él se arrima y provoca el pase en redondo en dos ocasiones. Firme y a menos de un metro de distancia, ligado al pitón derecho, ofrece la muleta, tardo el astado que recula y espión entre la muleta y las piernas de Fonseca. Estas que son firmas y la muleta que es inspirada para después. La improvisación pasándolo por la espalda con la cabeza de Fonseca y la rotundidad en su interpretación personal de soltar la muleta y a cuerpo limpio y a pocos centímetros el desplante que por unos es aplaudido, por otros es reprobado. Y a mí me disculpan, pero eso es lo bonito del toreo. Lo que de un lado se puede ver de buen gusto, de otro lado no. Y tanto sea con respeto, una opinión es tan válida como la otra. Por eso es que las plazas de toros son redondas. Hay gente que le emociona esta actitud valiente, esta actitud rotunda de que si el toro no arrea, entonces el que arrea es el torero. A este tipo de detalles hay otros que no les gusta. Sin embargo, con este estilo, Isaac Fonseca continúa por lo pronto después de meter al público, ya consiguiendo los solés en la parte final entre las trincherillas, el de la firma y ahora el de pecho. El desplante, la muleta retrasada. Hay palmas y quien conozca a Isaac Fonseca, esta es la vertiente de un toreo personal, del cual él transmite, él siente. Que habrá quien guste, que habrá quien no le guste, pero que se juega la vida y que merece un respeto, eso a cualquier torero que se pone por delante, ya sea a caballo o ya sea a pie. Isaac, a su manera, interpreta y ha logrado hacer de un toro que se rajó, que lo poquito que tenía se lo extrajo, que Isaac se lo llevó a sus terrenos y el toro se lo llevó a los suyos. A Isaac se inventó una faena, con su estilo. Fino detalle, con su estilo, que ahora busca rubricar con la espada. La escena que se dibuja en el burladero de matadores, casi al terreno del tercio. Isaac busca que acomode los remos delanteros y aprovecha para sacar con ese medio muletazo, con la muleta en la mano izquierda, al toro un poquito más al terreno de los medios. En la suerte natural, Isaac irá por las tablas, Tintoretto hacia los medios, ofrece la muleta Isaac, que se va por delante y desgraciadamente un pinchazo delantero caído, aunque profundo, termina en este 862. Y esto es el toreo, Memo, las diferentes expresiones y personalidades. Hoy esta entrada obedece también a aficionados que no que no les guste uno, sino que disfrutan más del otro. Pero también se le hace interesante ver al que alterna. Hoy es un cartel que ofrece la oportunidad para eso y que creo yo que con su estilo, Isaac Fonseca supo sacar buen jugo de este Tintoretto.
1: Efectivamente, qué bueno que haces esa acotación. Sí, desde luego es el estilo de Isaac Fonseca. A unos puede gustar, a otros no, pero no podemos negar que es un torero toda entrega y que efectivamente cuando vio que el astado se rajó, que ya no podía hacer mucho en los medios de la plaza, donde el toro se frenaba, donde el toro no estaba entregado a la muleta, y además del viento que lo estaba molestando con mucha fuerza, se fue bien, como lo dijiste, a la barrera, y ahí se pegó un arrimón a su estilo, siempre buscando agradar, y bueno, pues no ha sido fino con la espada, ese pinchazo hondo que dejó y que ya han extraído. Y vamos a ver, yo creo que se va a tirar otra vez a matar porque no trae la espada corta de escabellar.
0: Cuando un toreo es bullidor, entendiéndose en un sentido de técnica necesario para cualquier torero, que cuando es utilizado en abuso, ahí es cuando se reprueba, es una tabla que tiene bien trabajada Isaac Fonseca por las plazas y su bagaje taurino. Hay gente que yo la vi emocionada, y eso es lo bonito, en una plaza de toros. En este intento, ahora ya más pegado a tablas, la suerte será contraria. Isaac, que ya lía la muleta, monta el acero, pinchazo en lo alto por parte de Fonseca, que lo importante también es que no guarda ni descompostura.

0: figura facial, no se le ve presionado. Sabe que pincha, pero dice, tranquilos, vamos a acomodarlo. Y le habla con mucho respeto a sus subalternos. Factor que eso siempre se agradece y se aprende mucho. Ahora en este tercer intento, misma suerte contraria, ha logrado literalmente mojarse los dedos, estocada entera, que es caída. Y donde Fernando García por pitón derecho y Carlos Vera por el izquierdo buscan oficiar. No va a pasar mucho tiempo para que el negro bragado termine doblando como hasta ahora y pueda hacer Josefe Ríos quien extraiga el acero de la toledana para poder oficiar con la puntilla. Voltea hacia el palco de autoridad, agradece la venia de César Pastor y esta es la ovación en el agradecimiento para Isaac Fonseca. Señor Salazar, nos vamos con usted.
1: Y nos vamos al edificio inteligente. Regresamos esta tarde, ya casi noche, en esta penúltima corrida de feria San Marcos 2026.
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4: En este instante, temperatura en Aguascalientes.
6: 28 grados.
1: Bien, regresamos, listos para ver la actuación del matador Bruno Aloy, que ya lo mencionaban al inicio de este festejo el señor Román. Es su debut ya como matador de toros en esta plaza. Por lo pronto, bailarín de 234 kilogramos y 494 kilogramos de la ganadería de Santa Inés está siendo ya anunciado, y nosotros le anunciamos que este es presentado por Obrador San Pancho, que es lo mejor en productos cárnicos. Señor Román,
0: le estoy dando vuelta y no, porque como tomó la alternativa aquí, el toro de su debut fue el segundo de su lote, ya como matador de toros, debutando esa tarde aquí en Aguascalientes.
1: Ah, muy bien, haciendo la aclaración.
0: Sí, señor.
1: Muy bien, y ya con esta, quien está listo para tomar el micrófono para llevarles la narrativa de lo que ocurra con este buen matador de todos, Bruno Aloy, señor Leal.
9: Muchas gracias, mi querido don Luis Antonio Salazar. Faltan 5 toros y han aprovechado precisamente para pintar las rayas del tercio. Yo quiero aprovechar antes de la salida de este que será el cuarto de la tarde y el primer toro en una feria de San Marcos para Bruno Aloy, que el 22 de noviembre tomó la alternativa en esta Plaza de Toros Monumental, para mandarle un cariñosísimo abrazo, un beso muy respetuoso a una querida jovencita, Jackie Pedrosa, que está cumpliendo hoy 16 años y que lo está festejando con toda tu familia. Mi querida Jackie, pues muchas, muchísimas felicidades, que sea un año lleno de mucho éxito, de mucha salud, pero sobre todo con esa familia encantadora que encabeza tu señor padre, mi queridísimo Ramiro Pedrosa. Jackie Pedrosa, felices 16 a nombre de todo el equipo y de todos los que escuchamos la transmisión en el 106.9 de FM. Muchas, muchas felicidades. Qué bonita edad, 16 años, 16 primaveras. Bueno, pues ahí está ya Bruno Aloy, precisamente fuera del burladero de matadores de esta Plaza de Toros Monumental de Aguascalientes, dándole las buenas tardes a otro astado bajito, también acucharadito de pitones, este sí muy cortito, un astado que desde luego dista mucho del trapío que ha salido y se ha presentado en prácticamente toda la feria. Hasta el día de ayer, con el encierro de Corlomé, en el que bajó la presencia de los toros, bueno, pues este también, y sin embargo, ayer no se protestaron y hoy sí se están protestando. Por lo pronto, el viento evita a Bruno Aloy que pueda lucir como él quiere con el capote. Le flamea el viento, el dios Eolo, el capote a este Bruno Aloy, que luce un terno precioso en azul celeste y que centellea con la luz artificial de esta Plaza de Toros Monumental de Aguascalientes, desde donde le saludamos a todos ustedes y agradecemos, por supuesto, no solamente el que estén con nosotros el día de hoy, sino que lo han hecho desde que empezó la temporada de novilladas aquí en Aguascalientes y a lo largo de toda la feria. De verdad, muchas gracias a ustedes, porque sin ustedes no habría patrocinadores, y sin los patrocinadores tampoco estaríamos nosotros aquí. Así es que gracias a todos ustedes que nos están acompañando. Aparecen los hombres del Castoreño que acompañan precisamente a Bruno Aloy en esta su presentación en la Feria de San Marcos 2026. Ni más ni menos que José Prado y Miguel Cobos. Es Miguelito Cobos el que va a colocarse delante del burladero de matadores y por lo tanto en la contraquerencia, es decir, en el terreno en donde habrá de hacer su primera visita este bailarín, que es un bailarín jovencito, este de Santa Inés, primero del encierro, o primero de los cuatro toros que habrá de presentar la ganadería de Santa Inés. Acude con bravura a la cabalgadura de Miguel Cobos, que ejecuta un buen puyazo. Bruno Aloy le da indicaciones para que levante la vara. Rápidamente el maestro Alejandro Prado, que saca precisamente de la pelea a este astado, Bruno Aloy, en los medios de la plaza, tratando de llamar la atención del toro primero de su lote. Recuerden ustedes que hoy el cartel está formado por cuatro matadores y, por supuesto, ocho toros, dos cada uno de ellos. Ahí está Bruno Aloy midiendo cómo quedó picado el toro. Me parece que, dice Bruno, está picado, se despoja de la montera, se dirige al juez de plaza, César Pastor, para que vengan los hombres de las banderillas. Se van los del Castoreño y llegan los de las banderillas en esta tarde. Y por supuesto, con el micrófono de fórmula en el 106.9 de FM, llega el que no se ha ido, don Alejandro Román.
10: Muchísimas gracias, Memo, gracias a todos los que nos siguen, gracias y por todo, Catalina Mercado. Saludos a usted y a Carito, que les platico que el toro se está colando por el pitón derecho, ya que se ciñe mucho al capote de Alejandro Prado, pasa haciéndose el que con el rabillo del ojo no pierde detalle alguno. Un toro al cual Alejandro le tiene que dar el terreno después de llevarlo entre el tercio y las tablas, retomar ahora por el pitón derecho, ofreciendo el capote, este que lleva largueza y que acomoda para que Aldo Navarro, vestido de rosa y pasamanería en azul, en negro, se vaya por el pitón zurdo. Y en lo que era el intento de las dos banderillas, queda nada más una, y de esa una que quedaba, termina esta en el suelo. Largo es el capotazo por parte de Alejandro Prado para que Carlos Vera, banderillas en color blanco, vaya por el pitón derecho, levante los brazos, se asome al balcón y deje una banderilla trasera y contraria. El toro que se tercia, brega a Alejandro Prado a tiempo para que deje al toro ya en el terreno de los medios. En los mismos medios aparece Aldo Navarro para irse por el pitón izquierdo al terreno del tercio, en vista el astado que hace por Aldo, y cuidado porque tiene que saltar, ya que el toro hacía por él, toro que ha mostrado muchas complicaciones en las banderillas y que en el capote pasa haciéndose listo, pero más listo ha sido Alejandro Prado, que ahora por el derecho toca firme. En los medios ofrece, hay largueza en esta media embestida, y a la media vuelta Carlos Vera aprovecha para dejar primero las dos banderillas y queda solamente una. Esto no por culpa del torero, sino a veces por culpa de los arpones, como este es el caso, señor Salazar.
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9: Me gustó eso, una delicia. Muy bien, don Luis Antonio Salazar, pues Bruno Aloy creo que no le está viendo muchas posibilidades a este, su primer astado. La muleta cual si fuera una bandera, flameada por este viento que hoy se ha sentido como en muchas otras tardes, con mucha fuerza. Pasa este bailarín de Santa Inés, primero de los cuatro toros que habrán de aparecer con el hierro de Isaac García en esta tarde. Y desde luego Bruno Aloy ahora camina para colocarse debajo del palco de nuestro querido director de lidia, don Agustín Morales, ahí para comenzar esta faena, aunque ya dio el primer muletazo. Y el segundo es de tanteo por el pitón izquierdo. ¡Qué bárbaro! ¡Qué manera de embestir del viento! No del toro, del viento. Está soplando con mucha fuerza, pero se está imponiendo ahí Bruno, que sin embargo sigue flexionando las rodillas y tratando de tomar la distancia de este astado. Se cambia la muleta por la espalda y luego remata en un muletazo de costado. Don Luis Antonio, a usted el viento, como aquel que le conté, no le hizo nada.
1: Pero cuando se trata de tequerear los cuñados, ahí sí se despeina uno, porque recuerde que somos más que un taco.
9: Efectivamente, claro, hay que despeinarse y hay que comer sabroso y comer bien. Bruno Aloy, pisando ya el terreno de los medios de esta plaza de toros monumental de Aguascalientes, presentando el engaño y luego viendo cómo le flamea la muleta. Se arranca emotivo el de Santa Inés, que tiene nobleza, que está aprovechando Bruno Aloy para ejecutar un par de derechazos muy buenos. Luego se cambia la muleta por la espalda y remata con otro muletazo de pecho. Me gusta que tiene nobleza este de la ganadería de Santa Inés, mi querido Alex.
10: Y a mí me gusta cómo se la ha sabido lograr encontrar Bruno Aloy, porque con firmeza, con elegancia, con clase y buen gusto, con esas maneras que lo caracterizan, fue metiendo de poco a poco a este bailarín, no al son que el que quiso bailar puso, sino el que torea manda.
9: Efectivamente, Bruno está sabedor de que hay un toro que tiene nobleza e incluso alegría. Intenta una vitolina, es un poquito trompicado Bruno, pero sin embargo hay muy bien. despatarrado, está aprovechando esas embestidas, llegando ya prácticamente a los mismísimos medios de esta plaza de toros monumental, a la que ya le cayó la noche aquí en Aguascalientes. Y Bruno, sin embargo, sigue toreando bien, sabroso, bonito el derechazo, se le frena el toro, lo voltea a ver, pero Bruno, con ese valor sereno que tiene, se queda quieto, firme, lo pasa por delante y luego intenta el remate por bajo. Allá su padre, el rejoneador Giovanni Aloy, fuma incesantemente un tabaco. Don Luis Antonio.
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9: Y después de un buen taco y una buena hamburguesa, pues un buen tabaco, ¿no? Desde luego. Ahora se lleva la muleta precisamente a la mano izquierda para torear al natural Bruno Aloy. Alarga el primer muletazo, también tiene nobleza por ese lado, por ese pitón el toro. Bruno aprovechándolo, qué lástima del viento porque no le permite estar del todo confiado a Bruno, que sin embargo deja bien firmes en la arena las zapatillas. Gira ahora en el martinete, remata con el muletazo de pecho. Indudablemente el mejor lado de este toro me parece que es el derecho, y eso lo acabamos de ver en esta tanda de Bruno Aloy. Y va a armar precisamente, Alex, la muleta en la mano derecha.
10: Sobre todo creo que es el momento para exigirle más a Bailarín y hacer que la faena pueda romper, ya que tiene la música por si fuera poco, misma que empieza a aparecer de manera muy tenue.
9: Así es, un muletazo de acoplamiento por delante, España Cañí en los instrumentos de la banda municipal de Aguascalientes. El toro se le frena a Bruno, lo voltea a ver, pero Bruno ni se inmuta. Bruno, que trae manchado ya debajo de la nalga izquierda el traje, porque se llenó la mano de ese lado, la mano izquierda, de sangre del toro, y cuando él se toca el terno por atrás, se lo mancha. Pero no, lo que no se mancha es este muletazo al derechazo, y otro limpio, el segundo, y ahí despatarrado Bruno, aprovechando la nobleza de este astado, que ya no embiste con mucha largueza, pero sí una gran nobleza, y ahí remata Bruno Aloy esta tanda que ha sido la más completa y que arranca la ovación del público. ¿Qué vamos a compartir, don Luis Antonio?
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9: Y el que está buscando dar más en esta faena es precisamente el nacido en la Ciudad de México, Bruno Aloy, que ejecuta un molinete y luego se queda ahí intentando el derechazo, pero la muleta es flameada por el viento. Bruno tiene que echarla atrás de su cuerpo para evitar esas embestidas del viento y luego sacarla para tratar de torear. Qué difícil es cuando el viento está soplando, porque como tiene que llevarse al toro a una mínima distancia, luego la muleta le echa al toro a la cara precisamente el engaño, y ahí el toro protesta. Sin embargo, Bruno lo ha hecho con una gran inteligencia y luego intentaba rematar con un despacito muletazo de costado, y el astado le arrebata de un derrote la muleta a Bruno Aloy. Rápidamente los miembros de su cuadrilla llegan precisamente para permitir que Bruno retome la muleta y vuelva otra vez a la carga con ella en la mano izquierda, en la mano derecha el ayudado. Un muletazo por alto de Bruno Aloy, el astado sobre las rayas del tercio, delante del burladero de matadores de esta plaza monumental de Aguascalientes, con esta noche fresquecita. Hoy creo que es la primera noche que se siente fresco aquí en Aguascalientes. Logró un muletazo al natural, pero el toro volvió contrario. Ya sintió las tablas el astado de Santa Inés y ha vuelto contrario por segunda ocasión. Ya de ahí Bruno creo que va a tener que quedarse en ese terreno, le da la espalda al toro, saca precisamente el engaño para intentar un muletazo de costado, vuelve a armar la muleta, ahora pasársela a la mano derecha, ahí le presenta para torear casi en redondo, un tirón importante, porque eso ayudó a que el toro, en lugar de que se fuera, siguiera la muleta.

0: De este joven torero que en unos cuantos días más estará confirmando su alternativa, ni más ni menos que en la Plaza de las Ventas de Madrid. Ahora por la espalda, un péndulo de Bruno Aloy, y vuelve a jugarse ahí el físico alegremente delante del burladero de matadores. Bruno voltea al tendido y vuelve a darle la espalda al toro. Ahí saca otra vez la muleta, el toro se le frena, el toro se quiere ir, pero Bruno le llama la atención. Finalmente se quedó el toro y ahora tiene que pasarlo por enfrente de él, es decir, el astado quiere irse, pero Bruno no quiere y entonces con la muleta lo está deteniendo. Y ahí hay emoción, cuidado porque el toro le hizo un extraño. Y ahí está Bruno rematando ya en un arrimón. ¿Por dónde pasó el toro? No lo sé, pero pasó por atrás de la figura de Bruno, que se está embadurnando de piel de toro en esta faena que se ha tornado en un toma y daca de parte del torero y de parte del toro de Santa Inés, que ya se agotó. Creo que la faena está hecha, el astado no va a dar más y Bruno me parece que le ha echado actitud, enjundia, emoción.
1: Justo en el tema de Isaac Fonseca, justo en el tema de Bruno Aloy, cada uno a su manera, y en el momento que el toro ya no quiso pelear en los medios, vinieron los tercios, se acortaron las distancias, se le dieron las tablas, consiguieron buenos momentos. Me gustó la firmeza y la claridad de Bruno, que ojalá pueda rubricar con la espada.
0: Ojalá, ha ido hasta la barrera para tomar la espada simulada, más bien dejar la espada simulada y tomar la espada de acero inoxidable, esa que a veces es de dos o tres filos, canales, más que filos, canales, efectivamente, Alex. Y en la suerte contraria, Bruno hacia los medios, el toro hacia las tablas, sobre la primera raya del tercio y delante del burladero de matadores, Bruno parecía que se iba a ir tras el acero, pero desiste en el intento. Algo vio Bruno que decide volverse a colocar en la misma posición, en la suerte contraria, pero un poquito más adelante, pasando al burladero de matadores, y ahí se va Bruno Aloy tras el acero y está dejando un estoconazo hasta la empuñadura. ¡Qué manera de matar! ¡Qué gran estocada la de Bruno Aloy! Y desde luego arranca la ovación. El toro está muerto, no permite que los subalternos se acerquen. El toro no tarda en rodar, cual corto y bajito es, a los pies de Bruno Aloy. Muerte de bravo de este astado primero de Santa Inés. Se han lidiado hasta el momento tres toros de Campo Real, este de Santa Inés que dobla, y Bruno se va a los medios de la plaza a recibir una ovación. Hay cierta petición de oreja de parte del público, la estocada lo ameritaría, y luego la faena, que tuvo mérito, que tuvo entrega, que tuvo inteligencia por parte de Bruno Aloy. Se pone de pie el juez de plaza, llega Bruno Aloy, le agradece a César Pastor, que simplemente pone por delante la mano derecha. La petición se está incrementando, es una petición mayoritaria para que le concedan una oreja a Bruno Aloy. Creo yo que por la estocada y por el mérito de la faena, creo yo que debía concederla el juez de plaza, el matador de toros, César Pastor. Tarda, la petición cada vez es mayoritaria, y ahí está César Pastor concediendo la primera oreja de la tarde, la primera para Bruno Aloy. Hay cuestionamiento para ella, pero desde luego el micrófono lo tiene Alejandro Román junto con el triunfador de esta tarde.
1: Muchísimas gracias, Memo, para conocer el punto de vista de Bruno, que ha logrado tocar pelotas esta actuación donde ha logrado imponerse. Bruno, que supo encontrarle las cosquillas a este astado de Campo Real, poniéndose valiente, y que en este momento se queja de un golpe. Bruno, enhorabuena. Buen primer toro el de hoy.
2: Bueno, me he sentido bien, ¿no? Primer toro no ha sido bueno, pero he intentado buscar las vueltas, no aburrirme. La gente se merece ver un espectáculo e intenté dárselos.
1: Sobre todo eso, buen inicio, mejor explicado por usted, que esperemos que en este segundo pueda ser superlativo.
2: Bueno, espero.

0: Que el segundo toro me permita expresarme como siento el toreo.
1: Enhorabuena, torero.
0: Gracias.
1: Fueron las palabras de Bruno Aloy, que si me lo permiten, y aprovechando el tema del triunfo de la oreja, vamos a acercarnos a lo que un principio platicamos, ahora que hay tiempo y que en el callejón nos podemos mover, porque se encuentra en primera fila, siempre con esa personalidad y saludando al respetable, con el brazo muy marcado, uno de los goleadores más importantes en el fútbol mexicano, que saluda a la gente y que después de conquistar el palenque con Karim León y su sombrero, hoy tocó en los toros, Luis Roberto Alves Ague.
2: Hola, ¿cómo les va? Un placer enorme, un gusto poder estar aquí nuevamente en Aguascalientes. La gente me ha tratado siempre de maravilla. Mi vínculo con Aguascalientes es desde la época, mis últimos años como futbolista con el Necaxa. La verdad, muy feliz y contento siempre de estar acá porque me tratan como si fuera un hijo pródigo acá de Aguascalientes, un hidrocálido.
1: Tocante a este mundial, le puedo decir que yo tengo las estampitas necesarias, pero ¿cómo ve usted a la selección para esta gesta mundialista, Luis Roberto?
2: Pues bueno, hay como todos los mexicanos, mucha expectativa, muchas ilusiones. Esperemos que le vaya muy bien a esos muchachos, ¿no? Creemos que se puede hacer bien las cosas. Dependerá mucho de la motivación, de la determinación que tengan los muchachos, pero creemos que México puede hacer un buen papel.
1: Muchísimas gracias, goleador. Un saludo al equipo disruptivo de transmisiones. Nosotros enviamos el micrófono al palco Víctor Manuel Esquivel.
3: Bueno, pues aquí estamos, precisamente cuando está dando la vuelta al ruedo Bruno Aloy, y aprovechemos para ir hasta la cabina central, don Roberto. La conducción de este micrófono es suya y nos lo regresa en un momento. Vamos a saludar a nuestros patrocinadores. Adelante, cabina central.
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2: En este instante, temperatura en Aguascalientes.
3: 27 grados.
4: kilogramos, es el quinto de la tarde, y empezamos la segunda parte, sí, no se equivoque usted, la segunda parte de este festejo, con este toro que es presentado por Gas Noel, el gas que te da más. Pídelo al 449-910-9010, marcado con el número 152 de 511 kilogramos, orgulloso, es este toro que corresponderá al diestro español Antonio Ferrera. Como orgulloso es tener con nosotros a don Memo Leal, que siempre nos emociona con su conocimiento, su sapiencia, pero sobre todo con su bonomía de buen amigo y de buena persona, porque él también es gente no buena,
5: buenísima.
4: Don Memo.
5: Caray, muchas gracias por sus generosas palabras, don Luis Antonio. Pues aquí estamos, amigos. Somos un equipo de amigos, haciendo lo que más nos gusta, lo que más nos apasiona. Y gracias a todos ustedes, gracias por supuesto a la familia Morales, a sus medios de comunicación que nos permiten trabajar y platicar a todos ustedes de lo más bello. Y si me permiten, voy a también narrar este astado, no por quererle quitar a mi querido bro Alejandro Román su espacio, sino porque como son cuatro toreros, para no repetir en cuanto a narración de toreros se refiere, por eso en estos momentos tengo yo que narrar también este, que es el quinto del festejo, el quinto de la noche, y así ya nos toca narrar a cada uno de los toreros. Bueno, estas son cosas de logística de la radio, y aquí estamos. Pero sin embargo hay que explicarlo, porque luego la gente dice que, oye, que te quieres comer el pastel solito, y para nada, aquí todos estamos, por supuesto, para servirle a usted, que es lo más importante. Bueno, pues bonito este de Santa Inés, orgulloso, muy rematado, muy bien comido, muy enmorrillado también el astado, ese botinero calcetero, precisamente es caribello también, es girón, bonita la pinta de este astado, el cual pasa hace unos instantes ya por el capote azul celeste y azul rey del maestro Antonio Ferrera, que nos regaló con una gran faena en el primero de la tarde, y ahora en este que es el quinto, es de la noche ya. Empezamos en la tarde y terminamos en la noche. El día de hoy, en esta corrida larga, como la cuaresma, dicen. El toro se queda ya precisamente en las puertas de arrastre y de cuadrillas de esta plaza de toros, que luce un entradón, efectivamente un lleno en el tendido numerado de sol, que ya no hay sol, más de tres cuartos en el numerado, o tres cuartos en el numerado de sombra, por supuesto palcos, plateas, están llenos, las barreras, muy buena entrada en el general, magnífica entrada la del día de hoy, en este último festejo de toreros de a pie, y en el penúltimo de la feria de San Marcos 2026. Es calcetero de la patita derecha el astado y jarretero de la izquierda, porque la mancha blanca no le sube mucho por la patita izquierda a este bonito caribello, que bravo está acudiendo al capote de Antonio Ferrera, que lo está toreando muy bien. No es precisamente el lance estético a la Verónica, simplemente le está enseñando a embestir, y esto también es torear. Y ahí con esos remates y esos recortes que tiene Antonio Ferrera, encorvando el cuerpo y sintiendo lo que hace, ha terminado con su labor antes de que aparezcan los de El Castoreño, el torero español. Bonito este número 152, orgulloso. Aparecen los montados con el maestro Ferrera. Viene precisamente don Juan Cobos para colocarse frente al burladero de matadores de esta monumental de Aguascalientes. Y me parece que Antonio Ferreira le pide a Juan Cobos que él va a subirse a picar al toro. Estas son las genialidades de Antonio Ferreira. Algunos gusta, algunos no. Por supuesto que se puede. El matador de toros es el jefe de la cuadrilla y evidentemente si trae subalternos es para que lo ayuden, pero si él quiere picar, y ahí se sube Antonio Ferreira con la montera bonita, la estampa sui generis. Antonio dirige al caballo y luego va y le va a brindar a don Mauro Prado. Mira qué bien, le brinda, le da otra vez la montera, se la dio antes de su faena de muleta en el primero de la noche.

0: Y desde luego, ahora cuando precisamente va a picar, buen detalle. Son los detalles de Antonio Ferreira, que siempre está en todo. Y allá justamente delante del palco 5, donde se encuentra el matrimonio Morales, ahí está Antonio Ferreira, bien montado, agarrado de la rienda. Jonathan Prado va a llevar a este astado, que ha tenido actitudes de bravo, a su cabalgadura. Vamos a ver cómo pica el maestro Ferreira desde el caballo. Ahí está llamándole la atención. El caballo se va hacia atrás. Lógicamente Antonio no trae espuela, pero sin embargo hace adelantar al caballo. Se la piensa el toro, pero ahí está picando en buen sitio Antonio, aunque después el toro se llevó la puya enhebrada y por ello no culminó con esta suerte de picar. Pero qué tal las fotografías que tomó Alejandro Román. Qué gran fotografía, Alejandro, ¿eh? Ve, el caballo con tres patas precisamente en el aire. Bueno, pues ahí está ahora Antonio Ferreira toreando, que ya se bajó como si fuera un remolino del caballo y ejecuta un par de chicuelinas antiguas girando en favor del viaje del toro y poniéndole emoción el torero español, el maestro español, a esta faena. Qué buena foto, de verdad, Alejandro. Momentazo, porque parece que el astado está levantando al caballo en vilo. Jonathan Prado está precisamente bregando al toro. Le piden a Ferreira que coloque banderillas y Ferreira lo va a hacer. Y toma unas banderillas tricolores, en verde, en blanco y en rojo, para cubrir también el segundo tercio. Completísimo es Ferreira. Y es un hombre ya veterano. Es un hombre con mucha trayectoria, que lo ha demostrado todo, pero sigue entregándose cuando hay que entregarse. Y para él, todas las plazas son importantes, y lo hemos visto hacer esto en las monumentales y en plazas pequeñas. En los medios de la plaza, Antonio Ferreira gira sobre su propio eje. Las banderillas tricolores le llama la atención precisamente al toro. Se va al cuarteo por el pitón derecho. El toro le embiste y ahí está dejando un magnífico primer par de banderillas. ¡Qué manera de llegar hasta los pitones del astado de este toro de Santa Inés, que ha sido alegre en estos primeros dos tercios y en esta lidia, ahora sí, más que completa, de Antonio Ferreira! Ahora las banderillas van cubiertas por papelillos que simulan la bandera de España. La de México, en el primer par, están en el morrillo del toro. Y ahora las que tienen los colores de la bandera de España en las manos de Ferreira, que ahí está comenzando a zigzaguear, a tratar de llamarle la atención. Le pide que le toquen al toro. El toro se toca con uno de los capotes y Ferreira vuelve al cuarteo por el pitón derecho y al momento de clavar pega un brinco tremendo, extraordinario, excepcional, como si quisiera saltar con garrocha. ¡Qué manera de entregarse! ¡Qué buen par de banderillas, mi querido Alejandro! ¡Qué bonito es ver banderillar así! La entrega, la emoción, la variedad de un torero.
1: Y el conocimiento de los terrenos para aprovechar donde esté el toro con los capotazos necesarios, donde Sergio González ha estado bregando muy bien y donde Ferreira ha sabido apretar con vistosidad. Él lo hace porque lo sabe, porque lo siente y porque lo expresa. Una lidia completa por parte de Ferreira.
0: Sin duda alguna, quien ahora pide que le saquen al toro un poquito más del terreno de las tablas hacia precisamente afuerita de la segunda raya del tercio, la que está más cerca del centro del ruedo. Banderillas en verde, blanco y azul de Antonio Ferreira, que ahora viene caminando como si fuera un soldadito, sin correr, y ahora sí al cuarto por pitón derecho. Vuelve otra vez a asomarse al barcón y a dejar un tercer par de banderillas. La plaza de Aguascalientes está en ebullición, es un volcán de emociones. Y Antonio Ferreira, en los medios de la plaza, está agradeciendo una ovación estrepitosa, emocionante, excepcional. ¡Qué torero! ¡Qué maravilla! ¡Qué manera de emocionar!
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0: El público seguía pidiendo como que diera la vuelta a Antonio, que ahora seguramente se va hacia los medios de la plaza para brindar este... su segundo astado. Llega efectivamente hasta los medios de la Plaza de Toros. Alejandro Román interrumpe su camino para regresar al burladero. Y desde luego Antonio ha dejado la montera con los machos hacia abajo. Este brindis no solamente para el público que está en esta Plaza de Toros, sino para usted que nos escucha en el interior y en el exterior de esta plaza. Saludos cariñosos a nuestros amigos comerciantes que a las afueras de esta plaza están escuchando, varios de ellos, esta transmisión. Ojalá haya sido una feria de buena vendimia. De verdad se los deseamos, porque su trabajo es arduo y es para llevar sustento a sus hogares. Gracias, gracias por ello. Antonio Ferrera pide que le mojen la bamba de la muleta y ahora él pide que le cierren al toro. Y con una rodilla en la arena y tomada la barrera con la mano izquierda, comienza en un primer muletazo, solo que el toro se fue de largo y de rodillas vuelve Antonio Ferrera, como si fuera un novillero, como si fuera un muchachito. Antonio Ferrera, de nueva cuenta, ha visto que el toro tiene alegría, tiene emotividad, tiene nobleza incluso, y Antonio está entregadísimo. De verdad que parece un muchacho que está pidiendo una oportunidad cuando es un maestro consagrado, hecho y derecho. Bonito el muletazo de Trincheri, luego qué manera en el de la firma. Con medios muletazos está ganándole terreno al ruedo de la Monumental de Aguascalientes y rematando con un muletazo de pecho. ¡Qué emoción! ¡Qué faena nos está regalando Antonio Ferrera, don Luis Antonio!
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0: Muy fijo el de Santa Inés, emotivo, bravo, noble. Me gusta este toro también de la ganadería de Isaac García. Antonio Ferrera arma su muleta, que ahora es flameada por el viento, muy cerca de donde depositó la montera después del brindis a todos ustedes. El toro que fijo es afuerita de las rayas del tercio, lo llama Antonio Ferrera para ejecutar seguramente un molinete. Y ahí está el paso doble de Nermundo, ese paso doble famosísimo con el que empezaba todas las noches de brindis taurino mi queridísimo don Luis Carlos Fernández y López Valdemoro, el gran Pepe Alameda, mi maestro, mi amigo. Y ahí está, qué manera de bajar la mano, qué manera de torear. Y el toro de Santa Inés con bravura persiguiendo la muleta, pese a lo que le han exigido, porque le han dado capotazos, porque lo han banderillado. El astado ha durado mucho y Antonio Ferrera, que sabe que tiene la oportunidad de hacer esta faena y de continuar manteniendo la excitación del público en todo lo alto, Alex.
1: Porque lo ha cuidado desde el capote, banderillas, caballo, y ahora con la muleta le da estos tiempos de espacio para que el toro pueda reponer. Sabe que no puede abusar de más de este orgulloso. Sin embargo, le ha ayudado, pero ha lucido, ha transmitido, y creo yo que en esta faena ojalá pueda romper más.
0: Ojalá, vamos a ver, muy fijo el toro. Ahí donde lo remató, ahí se ha quedado el toro. Y Antonio Ferrera le dio un buen tiempo para que se recupere ese bonito caribello girón de la ganadería de Santa Inés, que ahí está con una gran nobleza acudiendo a la muleta de Antonio Ferrera, que ahí está alargando los muletazos, incluso aunque la estética no es la adecuada, Antonio Ferrera hace todo lo posible por pegar largos y templados muletazos que están emocionando al público, que no ha dejado de aplaudir desde que apareció este toro en la arena, y no le van a dejar de aplaudir tampoco a usted, don Luis Antonio.
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0: Así es.

0: Antonio Ferreira vuelve a dejar un compás de arena, varios metros, y luego va cortando, va cerrando ese compás de arena Antonio Ferreira, para llevando la muleta en la mano derecha y luego citando, pasándosela por la cabeza, guardando proporciones y épocas al estilo del cite psicodélico de Curro Rivera, y ligar el derechazo. Y ahí es el segundo y el tercero, extraordinario, casi en redondo. Y el cuarto, con una gran emotividad, se toma de los cuartos traseros el martinete y el remate con el muletazo de pecho. ¡Qué manera de torear! ¡Qué manera de entregarse y de aprovechar la bravura y la alegría de este buen toro de Santa Inés, mi querido Alex!
1: Y sobre todo sin abandonar su concepto, en esa entrega pura de Antonio Ferreira, así de expresivo, quizás rebasando el límite para algunos, pero no para su pasión, no para su autenticidad, porque a la manera de orgulloso lo ha sabido entender, mantener y ayudar a que transmita a más ese entendido.
0: Autenticidad, efectivamente. Este es un torero auténtico. Este es un torero que se comporta así en cualquier plaza de toros, porque es un torero que siente lo que hace, que es un maestro, y además es, tiene un corazón y un sentimiento excepcional. Y con ese corazón está toreando al natural. ¡Qué templado el tercero de ellos! Y ahí casi le quiere poner la frente en el testuzo a este bonito caribello, muy fijo. ¡Qué noble el toro! ¡Qué buen estado y qué torero extraordinario! Antonio Ferreira, que en redondo vuelve de nueva cuenta a lograr pasar al astado. ¡Qué nobleza y qué fijeza de este buen toro orgulloso! Número 152, con 511 kilogramos, de la ganadería de Santa Inés. Y ahí vuelve Antonio Ferreira. El viento prácticamente no lo hace ni inmutarse. Y después de un molinete y un muletazo de pecho, va a escuchar Antonio Ferreira este grito extraordinario y excepcional. ¡Ay, ay, ay, ay! Se nos eriza la piel nada más de escuchar ese ¡viva Aguascalientes! ¡Claro que sí! La tierra de la gente no buena, buenísima, porque así es la gente de Aguascalientes. Vuelve a abrir ese compás de arena para que se siga recuperando este número 152. Antonio Ferreira arma la muleta, la toma como si fuera el capote por ambas manos, cita de frente, una vitolina y luego el derechazo en redondo, bajando la muleta. ¡Qué manera de prodigarse! El astado, cuando siente el engaño, tira derrotes y desluce estéticamente el muletazo, pero Antonio Ferreira no le importa, vuelve otra vez a la carga. Desde luego, presenta la muleta, siempre cerca de los pitones del astado, y ahí está, pasándoselo por delante. Bonito el segundo derechazo de esta nueva tanda. Despeinado, sudoroso el torero, que ahí de vuelta entera vuelve otra vez a girar en el martinete, a cambiarse la muleta de mano de la derecha hacia la izquierda, en esta faena auténtica, en esta faena emocionante, vibrante, de Antonio Ferreira, mi querido Alex.
1: Y que la gente la pudo disfrutar en esta emoción, con la entrega y el entendimiento de terrenos, técnica, oficio y expresión de un Ferreira hacia un tendido ávido, para poder gritar orgullosamente: y después de este grito, lo demás es lo de menos.
0: Efectivamente, la faena está hecha, una faena completísima, una faena que en este momento merecería las dos orejas, por completa, por variada, por inteligente. Y Antonio Ferreira va a entrar a matar como él acostumbra, 1, 2, 3, 4, 5, 6, 7, 8 metros más o menos los que separan a Antonio Ferreira de este toro tan fijo, que ya está prácticamente listo para morir. Y esos 8 metros los va a caminar Antonio Ferreira con la espada de frente, en esa suerte tan suya, tan particular. El público sabe cómo mata a Ferreira, y por eso es que se silencia la plaza. Nosotros bajamos la voz para no distraer al toro ni al torero. Sin embargo, Antonio vio que no estaba en el momento adecuado, en la colocación adecuada, el astado, y cuidado cuando intentaba pasarlo ahí de costado, el viento lo descubrió, y entonces el astado le hizo un extraño. ¿Cómo le ha flameado el viento la muleta a Antonio Ferreira? Prácticamente, ahora sí, literalmente le estamos hablando a usted al oído, en secreto. Y es que no podemos hacerlo de otra manera, porque el toro está cerquísima de estos micrófonos. Ahora ya no son 8, son 10 metros. La muleta como bandera. Antonio Ferreira le dice, mira bonito, mira, mira, mira, mira, mira. Y ahí va a comenzar a cortar y a caminar esos 8 metros. El toro muy fijo, la muleta no por el viento. Ahora rasca la arena, el astado, que quiere arrancarse. Pero Antonio Ferreira no ceja en el empeño. Y ahí se va. Antonio Ferreira llega hasta el morrillo y está... Vio que no estaba en el momento adecuado, en la colocación adecuada, el astado. Y cuidado cuando intentaba pasarlo ahí de costado, el viento lo descubrió, y entonces el astado le hizo un extraño. ¿Cómo le ha flameado el viento la muleta a Antonio Ferreira? Prácticamente, ahora sí, literalmente le estamos hablando a usted al oído, en secreto. Y es que no podemos hacerlo de otra manera, porque el toro está cerquísima de estos micrófonos. Ahora ya no son 8, son 10 metros. La muleta como bandera. Antonio Ferreira le dice, mira bonito, mira, mira, mira, mira, mira. Y ahí va a comenzar a cortar y a caminar esos 8 metros. El toro muy fijo, la muleta no por el viento. Ahora rasca la arena, el astado, que quiere arrancarse. Pero Antonio Ferreira no ceja en el empeño. Y ahí se va. Antonio Ferreira llega hasta el morrillo y está dejando una estocada. Ha quedado...

0: Ahora ya no son 8, son 10. 10 metros. La muleta como bandera. Antonio Ferreira le dice: mira bonito, mira, mira, mira, mira, mira. Y ahí va a comenzar a cortar y a caminar esos 8 metros. El toro muy fijo. La muleta no por el viento. Ahora rasca la arena, el astado, que quiere arrancarse. Pero Antonio Ferreira no ceja en el empeño. Y ahí se va. Antonio Ferreira llega hasta el morrillo y está dejando una estocada. Ha quedado caída entera y ha quedado caída. Una pena. Y es que el toro se abrió justamente cuando Antonio llegó a su jurisdicción. Harto complicada esta suerte caminando. Pero la verdad es que lo bien toreado, desde luego, ¿quién nos los quita? Una faena variadísima, de entrega singular, particular, emocionante, de Antonio Ferreira, que ahora corre despavorido precisamente hasta los medios de esta plaza de toros monumental de Aguascalientes, en donde el público le grita: torero, torero. Vamos a acercarnos, mi querido Alex, mientras tú, que tienes mejor visión hacia el juez, nos digas qué es lo que va a conceder el matador pastor. Pero el público está enloquecido.
1: Por principio de cuentas, te comento que la petición es muy notoria y que en este instante Antonio Ferreira está agradeciendo la venia, una oreja que termina cediendo César Pastor para posteriormente sentarse. Y habrá que esperar, porque va a medir que la petición continúe. Esta así lo hace, más en silbidos que con pañuelos. Eso es otra realidad, pero la petición sigue. El toro fue muy bueno por parte de Santa Inés, y por supuesto la expresión y la voluntad por parte de Ferreira, que fue transmitida hacia el tendido de una manera tan natural, es lo que justifica. Sin embargo, pues bueno, ya a estas alturas, hablar de la espada con cierto algunos toreros, y que señala justamente eso, mi querido Memo, voy contigo, el tema
0: de
1: la espada.
0: Gracias, gracias. Qué pena, qué pena. Creo que César Pastor se ha equivocado, porque si ha habido una faena completa, si ha habido una faena de entrega, si ha habido una faena de emoción, de mucha inteligencia, ha sido a cargo de este maestro, Antonio Ferreira. Qué manera de torear, qué torero más completo.
2: Muchas gracias, querido Memo. No tengo palabras. Cuando le pones el corazón y el alma, no hay palabras, ¿no?
0: Efectivamente, y no le vamos a quitar el viento, porque tiene usted que dar esta vuelta. Ya platicaremos más adelante.
2: Gracias.
0: Capote. Sí, desde luego, está pues rendido Antonio Ferreira, sin duda alguna. Pide el capote Antonio Ferreira. Le van a conceder, más bien le van a entregar el alguacilillo, la oreja, y no sabemos qué es lo que va a hacer Antonio Ferreira. El público le está cayendo encima al juez de plaza, César Pastor. Le entregan a Antonio Ferreira la oreja y con un movimiento negativo de cabeza le agradece, más por cortesía que por convicción, al juez, y comienza esta vuelta al ruedo. ¡Qué manera de entregarse! ¡Qué torero tan completo! Don Luis Antonio Salazar, yo también me quedé sin aliento.
1: Pues todos, Memo, todos sin aliento, y algunos hasta con mal sabor de boca. Hacemos un viaje a nuestro edificio inteligente. Regresamos con el sexto de la tarde esta noche aquí en la Monumental de Aguascalientes.
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22: En este instante, temperatura en Aguascalientes.
23: 27 grados.
24: Y bueno, dicen que la realidad es subjetiva, pero hay cosas que ni que, señor Leal.
25: Sí, desde luego, ¿no? Quizá esa estocada caída fue la que privó para que se le diera una segunda oreja, pero el público estaba enloquecido, le está aplaudiendo una segunda vuelta a Antonio Ferreira, que va en estos momentos a llegar ya a dar otra vuelta al ruedo, a recetarse ya la tercera vuelta, aunque esta ya la da a paso más rapidito, de costado, y el público sigue aplaudiendo a Antonio Ferreira, que estaba realmente emocionado. Sabe que se entregó, sabe que desde luego el toro fue bueno, pero él también supo entenderlo, y ahí se va a los medios de esta plaza, levanta un puño de arena, besa la arena, y literal sí la besó, porque quedó en la boca llena de arena Antonio Ferreira, que estaba realmente exhausto. Y después, con la montera, le agradece al juez de plaza. Digo, lo cortés no quita lo valiente, mi querido don Luis Antonio Salazar. Pues ahí está, ahí viene el sexto de la noche, el sexto de la noche, antepenúltimo toro de este festejo.
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26: Mire, yo le voy a decir una cosa, qué buena condición tiene Antonio Ferreira, porque después de tres vueltas al ruedo y seguir así de fresco, hay maneras. Las figuras así son, y quienes así lo permitan, pues bueno, nosotros estamos para platicarle. Este nombre de toro, inseparable, inseparable como esta conexión que tenemos con usted en el 106.9 de frecuencia modulada, en la noche, desde la Monumental, e inseparable también como el amor a Carlos Patricio, que nos está escuchando justamente en su paseo ferial, inseparable como el amor a Nairobi y a Piojita, y a todos los que van en el coche, a todos los que nos han escuchado a lo largo del ferial, muchas gracias. Ha sido un placer poderles platicar con nuestra pasión todo lo que vemos, y platicárselo con el debido respeto y lo más pegado a la verdad, para que usted no pierda detalle. Gracias por no separar.

0: ni del 106.9 ni de www.radiouniversal.mx, plataforma donde usted puede seguir en cualquier parte del mundo esta transmisión que se genera desde el corazón de la feria, en Aguascalientes, sucursal del cielo. Se abre la puerta de Toriles e inseparable aparece en el ruedo un toro negro entrepelado, bragado, nevado de los cuartos traseros, escaribello, delantero de encornadura, astifino, más del pitón izquierdo que del derecho, y que termina ya en el capote del torero español que en esta feria, esta ya es su segunda participación para David de Miranda. Una vuelta más del toro que es bajito, un rabo muy corto, lo pasa bien frente al burladero de matadores, Paulo Campero. Intentaba quedarse con la atención Joel Delgado, el panita, del toro que continúa con buen son, recorriendo y conociendo diferentes partes del ruedo. Toro que aparte es axilado, bragado, corrido, y que después de probar los capotes vuelve a salir suelto, cortando hacia la mitad de los medios, válgame la expresión, porque lo hace a la mitad del ruedo, pero hacia los medios. Después voltea contrario hacia el pitón derecho, abriendo el hocico y andando como si fuera literalmente el paseo ferial de Carlos Patricio. Este que le platico que tiene el toro, que ahora ya cierra bien el panita a la voz, y con el que ahora por pitón izquierdo, este que es ligeramente tocadito por parte del astado, pase por David de Miranda, corta bien Paulo Campero, aguanta con el capote una embestida con la cabeza a media altura, sin hacer el embroque, al toro que ahora al terreno del tercio echa los remos delanteros por delante a la hora de embestir en el capote de Miranda, que no busca atosigar, busca que poco a poco se vaya metiendo en la capichuela, pero este incierto, deslucido por el ruedo, ahora en los medios regresa al terreno del tercio por pitón izquierdo, cabeza un tanto suelta, por el derecho pasa a media altura y será complicado que David de Miranda, que ahora intenta por el derecho ante el toro que le prueba, pueda acomodarse con el capote. Luce por el izquierdo con un mandil a pies juntos, el segundo más ceñido. Voltea el astado que bien lo engancha, caminándole del tercio hacia los medios, embarcando bien con la mano de afuera, sin embargo se le cuela el astado, que le echa los remos delanteros por delante y la cabeza arriba, quedándose corto. Tiene que aparecer en este momento Paulo Campero, para que aparezcan en escena los hermanos Morales. Y yo le quiero mandar un reconocimiento, un abrazo. Qué bueno que los toreros emprendan, y más en arte taurino. Para mí ver un traje de luces es una obra de arte, y que un picador de toros haga chaquetillas como el Miura para vestir a los toreros, qué razón le da Juncal. Por el pitón izquierdo intenta en el terreno de los medios de Miranda quedarse con la embestida del socio. Bien, ofrece después de un tiempo el capote. Por el derecho engancha mejor para que sea precisamente Omar Morales, después de que dobla los remos delanteros el socio al topar con el caballo, puede ejecutar con el castigo, primero apoyando fuerte y ahora en este instante retirando ya el castigo, permitiendo que el toro pueda meter la cabeza para pelear. Está debajo de este artefacto que, si usted se pregunta, amigo radio escucha, que es el estribo, es donde pone la pierna el picador para poder colocar la bota, y que utilizan también para captar la atención del toro, ya que al hacer sonido entre el hierro termina siendo un factor para que el toro se fije en el caballo. Hay palmas para Eric Morales, bien con largueza por el derecho, desgraciadamente sale suelto el astado buscando la puerta de cuadrillas que se abre. Larga y templada capa por parte de Paulo Campero, para que con banderillas, ahora sea momento del que viste de vino y pasamanería negro, Jorge Deli Jorge, tome las dos banderillas en blanco, mientras que Paulo Campero termina con el capote. Mi querido Memo Leal, el segundo tercio está contigo.
1: Muchas gracias, nada más déjame encontrar el micrófono que no lo tenía yo por aquí, pero aquí está. ¿Por qué me lo esconde Runi? No entiendo. Por cierto, Runi, un abrazo muy respetuoso a mi querida Lulú, una gran aficionada que también siempre nos escucha. Gracias, Lulú, como siempre, a ti, a tu esposo, desde luego, que siempre nos escucha, y a ustedes les cuento, como a todo el público, que bien

0: Jorge de Ligorge ha dejado un buen par de banderillas. Si un día venía yo hacia la San Marcos a una transmisión y de repente me pararon y dije, bueno, creo que a alguien le debo ya aquí en Aguascalientes. No, era Lulú para decirnos que siempre están pendientes de esta transmisión. No los conocía, no sabía que era tu tía, mi querido Runi, pues con mucho más gusto la saludamos. O los saludamos. Todo esto se lo cuento porque Paulo Campero está tratando de colocar para que Carlos Vera, el aspirante, con el terno en azul e hilo negro, coloque el segundo par, ojalá, este de banderillas en blanco y azul celeste, a este de Santa Inés, inseparable. Buen toro, yo creí que le iban a dar arrastre lento al de Santa Inés, al anterior, pero no hubo un premio para el toro, pero creo que lo merecía. El toro tuvo bravura, tuvo toro emotividad y sobre todo mucha duración. Bien Carlos Vera, poquito traserito el par quizá, pero luego también ahí es donde los toreros lo piden, precisamente para que molesten menos a la hora de torear con la muleta. Paulo Campero continúa con el capote para que Jorge Deli, Jorge, trate de cerrar este buen tercio de banderillas de esta corrida que precisamente está cruzando las 2 horas y media desde que se inició con el paseillo. Para hacer 8 toros no ha sido tan larga, pero sí nos queda todavía una horita más o menos. Por lo pronto, ahí está, muy bien Jorge Deli, Jorge. Bien. Afortunadamente el toro pues se le fue encima. Don Luis Antonio Salazar, ándele, cuénteme por favor.
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2: Muchísimas gracias, don Luis Antonio Salazar. Son las 8:33 p.m. La montera en la mano izquierda por parte de David de Miranda, que ya pisa terreno del tercio, mientras Paulo Campero, junto con Jorge Deli Jorge, cierran al astado para que así el hispano, a usted mediante los micrófonos de Radio Universal, al respetable también, brinde este toro y posteriormente soltar la montera por encima de la hombrera derecha. Esta cae con los machos hacia abajo ante este toro que además es listón. Si usted está en la plaza se dará cuenta que esa línea vertical que divide el lomo es muy marcada. Cuando sucede así en los diferentes tipos de ejemplares es la terminología que se ocupa. El toro es listón y ahora está fijo a la muleta en la mano derecha que toca y que pronto embiste, metiendo la cabeza y embistiendo con fuerza, echando los remos delanteros por delante. Un poquito más corto se queda por el izquierdo, por el derecho vuelve a pasar, doblaba los remos delanteros, sin embargo se reincorpora rápidamente el toro para que el diestro, con un dobloncito a media altura, trate de llevar esta embestida que protesta por parte del de Santa Inés y que se entrega mejor por el derecho en el pase de la firma. Después por el izquierdo lo pasa por delante, abaniquea y el de pecho para llevarse así al toro del terreno de las tablas al de los medios con sus capacidades. Señor Salazar.
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2: Muleta en la mano derecha, acorta las distancias el torero hispano que por el izquierdo pasa por alto el socio, crea distancia. Y casi enfrente al burladero de matadores es precisamente donde David de Miranda buscará por el derecho poder entonarse. Pronto el astado a la muleta retrasada que pinta el primer derechazo, esta que no puede templar en el segundo, pero sí en el tercero, con verticalidad y buen gusto. Lleva a mano esa franela roja que después no atosiga, sino separa el torero, se distrae el socio, ahora vuelve la mirada a la muleta. Cite firme que prende la embestida que puntea del ejemplar y que después logra templar sin enmendar. Despatarrado, uy, le hacía ahí un paroncito que toca pitón contrario para vaciar por alto, pasarse la muleta por la espalda y con esto ejecutar con la izquierda el pase de pecho.
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2: El toro que se queda, aunque con el hocico abierto, en el terreno de los medios con fijeza frente al burladero de matadores, y el viento que vuelve a hacerse de manifiesto, primero en la muleta y segundo con un portazo en una platea que se escucha hasta el callejón. Prende con muleta retrasada, esta que es alcanzada por el cornúpeta. En el segundo logra imponer más temple, pero se descompone a la salida la embestida del toro. Le cuesta embestir, ya que se doblaban los remos en este tercer derechazo, en donde David con inteligencia está citando con muleta retrasada, a falta de este recorrido, ayudándole a media altura y encontrando la no repetición en la res, que ahora le observa, le quita la muleta. Esta la pasa por encima del pitón izquierdo y después hace lo propio con el pase de pecho. Toro deslucido, soso, que desgraciadamente es tardo e informal, y un torero que quiere, pero no encuentra sopa.
0: Sí, caray, qué lástima, porque pues ninguno de los cuatro toros que ha toreado aquí en Aguascalientes, este David de Miranda, triunfador, doble puerta, gran puerta del Príncipe de Sevilla, pues le han permitido el lucimiento. Y desde luego, aunque él ha estado muy serio, muy digno, pero no ha podido triunfar.
2: Dos naturales, ahora buscando por el lado izquierdo, el tercero se impone más el torero, metiéndose cada vez en los terrenos y cruzándose del pitón izquierdo hacia el derecho. Hacia el terreno del tercio ofrece la muleta, esta que ahora baja más la mano, en donde intenta encontrar proyección, sin embargo, transmisión no es precisamente lo que más tiene el toro. Son muletazos que tienen academia, que tienen buen gusto, firmeza, y que desgraciadamente el toro, aunque se mueve de manera informal, no transmite hacia el tendido, por lo cual para David se le complica más la escena, buscando en el tercio el pase de pecho, distracción en el tendido y la atención de Mr. Salazar.
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2: Guarden los moños, porque la tarde aún le faltan toros. En el terreno del tercio, muleta retrasada nuevamente de Miranda, el toro que ya sale con la cabeza arriba, zapatillazo a la arena donde se impone el torero, pero ya por la misma condición, el toro le alcanza a la muleta. Han sido derechazos que tienen voluntad, siempre en la distancia del astado, mejor temple y ritmo en este, donde David intenta imponerse. Es que le ha puesto sal, pimienta, sazón, amor, intención, pero me parece que va a ser bien complicado ya con las condiciones de inseparable a estas alturas de la faena, Memo.
0: Sí, bien lo has dicho, Alejandro, el toro es muy deslucido, es una pena porque pues el astado es deslucido, no te dice nada, pasa, pero sin decirte nada, y el torero intenta decir mucho, pero mira, ya el toro vio la barrera y se rajó. Como dicen, cantó la gallina.
2: Justamente así es el término. Si usted está en la plaza y se da cuenta cómo el toro quiso irse al terreno de tablas, buscando no la cita hacia la muleta, sino ya irse hacia otro lado, es cuando en el argot se dice, ya cantó la gallina. No es que haya precisamente una gallina en el callejón o en el ruedo, esto se lo explico en el dado caso que sea la primera vez o segunda vez que escuche una transmisión taurina. El toro después del derechazo voltea contrario y David lo entiende perfectamente, ya que entre el tercio y las tablas no hay más que hacer. Con intención, con voluntad, con firmeza, con buen gusto y muy por encima de las condiciones, David ha estado en una feria que no ha tenido fortuna en el sorteo. Lo platicábamos, mi querido Memo, si hablábamos del tema que pudiera llegar a ser posibilidad de un regalo, tendría que ser David.
0: Sí, efectivamente, porque la verdad es que incluso estaría justificado, porque ninguno de los cuatro toros que ha lidiado David de Miranda en esta feria de San Marcos 2026, la feria de su debut, han permitido el lucimiento de este torero, que sin embargo en el anterior nos regaló con una faena de verdad muy buena, muy tersa, muy pulcra, ante un astado que no le gustó al público y que por supuesto poco valoraron. Y este, pues la verdad es que no hay nada más que hacer que estocarlo como en estos momentos, Alex.
2: Suerte contraria, entre el tercio y las tablas, más pegados a las tablas, Lía su muleta, monta el acero. La escena a unos metros de estos micrófonos, donde con mucha tingencia...

0: técnica tiene, quizás no tuvo fortuna en el sorteo, pero el manifiesto de que es un fusil con la espada David, eso no está en tela de juicio. Efectivo, es un estoconazo en donde David viene a esta feria, primero, no dentro del plan, ya que hay que recordar que entra por la sustitución de Andrés Rocarrey, y justamente con el currículum con el cual venía, la entrega, la voluntad, esos detalles y pinceladas que nos ha dejado David, es justamente lo que el público agradece. Hay palmas, palmas justificadas, porque podrá no haber tenido toros, pero la actitud que tuvo en los cuatro me parece que ha quedado de manifiesto. Desgraciadamente, José Fer no tiene éxito a la hora de la puntilla. Ha levantado al astado. Y la mirada de David lo dice todo. Contrariado, pero también tranquilo. Créame que no hay nada más que acusar, más que la condición de los toros que le tocaron, y que con quizás lo poco que dejó, dejó pinturas interesantes. José Fer se está metiendo en un problemón con la puntilla, cuando ahora ya en este momento, afortunadamente, puede ejecutar con acierto, y hay palmas para David de Miranda, que de los medios regresa a agradecer la venia con el señor juez. Señor Salazar.
1: Vámonos a un viaje a nuestro edificio inteligente. Regresamos con el séptimo de la tarde, esta noche de sábado, aquí en la Monumental de Aguascalientes.
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5: En este instante, temperatura en Aguascalientes.
6: 26 grados.
7: Y bueno, pues estamos ya de vuelta esta noche, ya de sábado, último sábado de feria, aquí en Aguascalientes, listos para presentarles a este... Por cortesía, nada más y nada menos que de Carnes en su Jugo Meli de la Torre. Una delicia en las sucursales Galerías y Campanario. Este que lleva por nombre Añorante, número 138 de 527 kilogramos para el torero Isaac Fonseca. Y pues seguramente como añorantes serán también estas tardes, una vez que llegue ya el lunes, que haya terminado el festejo, porque de verdad, si usted supiera lo bien que nos la pasamos, y sobre todo en el corte comercial, de lujo, señor Román y señor Leal.
8: Totalmente, y gracias, porque ha sido una feria más de compartir y sobre todo de aprender al lado de ustedes. Gracias por el trabajo de los ingenieros, gracias por el trabajo de cabina, y gracias a mi querido Memo, que nos va a platicar este, su último de a pie en esta Feria Nacional de San Marcos.
9: Hasta el momento.
10: Hasta ahorita, porque se está moviendo el callejón. Se está moviendo el callejón de esta plaza. Y eso quiere decir que posiblemente podría haber algún regalo. Diría yo, el que justificadamente podría hacerlo es David de Miranda, porque ninguno de sus cuatro toros lo ha permitido. Ha permitido el lucimiento en esta corrida y en la primera, en la que sustituyó el día 2 de mayo a Andrés Roca Rey. Pues va a salir el séptimo de este festejo. Saludamos a Gustavo Pelayo, nuestro querido amigo fotógrafo. Qué bonito ha estado también Cardenito, muy bonitos de hechuras los de Santa Inés. Este que corretea por la arena y que corresponde al entregadísimo michoacano que ya toreó en Madrid y va a volver a torear. Es el único de los mexicanos que habrá de actuar dos veces en la Plaza de las Ventas de Madrid ese año. El asado pasó justo aquí delante de este burladero que está interno en el callejón. Burladero Víctor Manuel Esquivel, Paco Malgesto, y en el que por supuesto hemos recordado al gran Pepe Alameda. Bueno, pues el astado salió, empezó a corretear por la arena, y cuando vio a Isaac Fonseca, como que se detuvo, empezó a terciarse, y ahora precisamente no es que tenga la mejor intención. Pide Isaac que le cierren al astado en el burladero para comenzar al hilo de las tablas a recibir unas embestidas ásperas con las manitas por delante. No se ha acoplado ni el toro al torero, ni el torero al toro. Ahora va a echarles una visitadita y un saludo al extraordinario equipo médico dirigido por el maestro David Martínez y todo ese equipo al que le pedimos y esperamos siempre que no trabajen, y que cuando trabajan pues echen todo el talento, que es muchísimo, para atender a los toreros. Por lo pronto, Isaac Fonseca con lances de tanteo ante este astado que rebrinca, que echa las manitas hacia adelante, y desde luego que no le ha permitido el lucimiento a este michoacano, este añorante número 138 de la ganadería de Santa Inés. Se abre la puerta interior de cuadrillas, que es por donde también aparecen los Baril Argueros, que acompañan a Isaac Fonseca en su cuadrilla. Y uno de los jóvenes Baril Argueros que va a salir a ejercer esa suerte extraordinaria y fundamental como es la de picar, Héctor el Ruso Delgado, joven, muy serio, buen picador. Y del otro lado, otro jovencito, pero que es una figura de los Baril Argueros, Guillermo Cobos. Y precisamente el astado, en cuanto ve el caballo de Guillermo, se va y pega un arreón, y Guillermo logró ponerle la puya arriba, solo que el astado salió suelto en cuanto sintió el puyazo. Finalmente, el Ruso Delgado, que es el picador al que le correspondía en estos momentos recibir la primera embestida del astado, lo que no fue así, por que de manera fortuita, añorante, se fue hacia la cabalgadura de Guillermo Cobos, del que estábamos hablando, que pese a ser un joven, es una figura también ya de los Baril Argueros, hijo de don Héctor el Nono Cobos, queridísimo amigo, siempre fino, siempre respetuoso. Y ahora sí, finalmente, Isaac Fonseca lleva a la cabalgadura de Ruso Delgado, que ahora cruza las rayas del tercio. Le suenan un aviso, y después el astado, que parecía no embestir, porque eso es lo que hizo en la cabalgadura de Memo Cobos, ahora sí se queda peleando con fuerza debajo del

0: definitivo
1: de este joven y buen barilarguero, joven Héctor el Ruso Delgado. Joel Delgado el Panita, miembros de la cuadrilla de Isaac Fonseca, saca el toro de la pelea con el Ruso Delgado. Se despoja de la montera Isaac Fonseca para solicitar al juez de plaza, el matador de toros en el retiro, César Pastor, que ordene que se vayan los hombres de al caballo. Y como el toro está muy cerca del lado contrario, muy cerca de la puerta de cuadrillas y de arrastre de esta plaza, el Ruso Delgado toma no la libre, sino la de cuota, es decir, la carretera larga para retirarse de este ruedo. Y va a venir el tercio de banderillas, y mi querido Bro Román platica de ello.
2: Precisamente Fernando García lleva banderillas con los puños en Colón, verde y amarillo. Toma la vía del pitón izquierdo para cumplir con facilidad, dejando un buen par de banderillas ante el toro que protesta con el capote el Panita, buscando por el pitón derecho tener la atención del herrado a fuego con el número 138. Este quien viste con la cabeza a media altura, bregando bien el Panita, y sea momento de que Carlos Vera, banderillas en blanco con puños en morado, busque la vía del pitón derecho. Alterna bien los lados, levanta los brazos y con vistosidad ha dejado un par de banderillas que es ligeramente pasado y contrario al terreno del tercio, y por el pitón derecho ofrece el capote el Panita, que oficia con largueza. Sale lastado hacia los medios y crea distancia Fernando García a cerrar el tercio con este tercer par, banderillas que son blancas con los puños en verde. Una pausa por parte de Fernando, que le pone torería cruzándose del derecho hacia el izquierdo, dejándose llegar al astado y levantar los brazos para salir con facilidad, cumpliendo y gustando en este cambio de tercio, señor Salazar.
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1: Sin brindar, Isaac Fonseca va a comenzar su faena al hilo de las tablas de esta plaza de toros, precisamente ahí debajo del palco 4 y 5 de esta plaza. Y muy bien, Isaac, con un muletazo precisamente de costado, uniendo ambas piernas, el torero michoacano, que ahora con un medio muletazo va a sacar al toro del terreno de las tablas hacia el de los medios. Este tampoco me parece que va a dar muchas opciones, ojalá me equivoque, como dicen ahí, que la lengua se te haga chicharrón y después no la comemos, ¿no? En unos taquitos, ya sea hambre, oigan, de verdad. Pues aquí don Luis Antonio, que habla y habla de comida, y no hemos visto nunca claro. Pero bueno, muy bien, ya será algún día. Por lo pronto ahí está Isaac Fonseca, que es lo que justamente espera, tratar de eslabonar. Se le ve edad a este añorante de Santa Inés. Presenta el engaño, el toro mete la cabeza, está embistiendo con cierta claridad, sin embargo, todavía esto apenas le queda historia. Vamos a ver si logra Isaac meter a la canasta a este su segundo y último astado de la feria de San Marcos. Por cierto, esta es la primera feria en que Isaac Fonseca torea dos tardes en ella, ya como un torero que se ha ganado a ley poder anunciarse dos tardes. Y de hecho esta, pues haciendo un esfuerzo, porque en unos días más estará también toreando, regresando a torear a las Ventas de Madrid, donde ya lo hizo. Las Ventas de Madrid, que ya está celebrando la Feria de San Isidro. Ayer esa puerta grande de Talavante, que por segundo año consecutivo logra abrirla en la primera tarde. Hoy no hubo suerte para ninguno de los tres espadas, con un encierro muy malo de la quinta. Pero sin embargo, queda muchísima feria de San Isidro, cuando a esta le queda ya prácticamente 7 toros. Pero ahí está el toro de Santa Inés, fíjense qué bueno. Y les decía yo, ojalá y me equivoque. Pues sí, me estoy equivocando, porque parece que el astado está embistiendo bien, con muletazos muy buenos también de Isaac Fonseca, y sobre todo con nobleza el asado, mi querido Alex.
2: Sobre todo por ese tacto que ha tenido Fonseca de no exigirle y apretarle en el momento adecuado para después volverlo a sobar. Lo inició así en los tercios y ahora en los medios es donde le está exigiendo, ya donde le ayudó al toro para después romper y hacer que la faena logre este vuelo.
1: Efectivamente, y ahora girando sobre su propio eje, Isaac Fonseca manteniendo la fijeza, porque si algo han tenido los toros de Santinés ha sido fijeza, y ese desde luego es una cualidad. Y ahí va Isaac de nueva cuenta abriendo el compás, echando adelante la pierna de la salida. Muy bien el astado, tiene nobleza, ¿eh? Y tiene calidad, está embistiendo sabrosísimo el de Santinés. De verdad, es la primera vez que me da gusto haberme equivocado. Yo creí que el astado no iba a funcionar, y al final tengo que reconocer que este toro, que no hizo cosas del todo buenas en los primeros tercios, está embistiendo con nobleza, con calidad, y le está permitiendo a Isaac Fonseca lucir por derechazos, y ahora cambiándose la muleta por la espalda y rematando con el muletazo de pecho. A ver, don Luis Antonio, para que no me ande azotando el micrófono, ándele, hable, por favor.
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1: Yo sé, y tiene usted mucha razón. Usted viene aquí en nombre de los patrocinadores y no puedo yo quitarle su tiempo. Entonces perdóneme también usted a mí. Bueno, vamos ahí con Isaac, que vuelve ahora en el terreno de los medios de la plaza, con la muleta en la mano izquierda. Todo esto y este diálogo que sostengo con mis queridos compañeros y amigos es porque Isaac está dándole tiempo a la faena. No quiere atosigar, no quiere forzar al toro, porque evidentemente sí tiene cualidades, tiene condiciones de calidad, de nobleza, pero el astado está durando poquito, y entonces Isaac quiere dosificar esas embestidas. Por el lado izquierdo, un poquito más brusquito el astado, sin embargo, permitiendo a Isaac, que está firme, torear muy bien. Qué bonito natural el segundo. ¡Ay! Cuando intentaba el tercero, se le queda. Isaac tiene que rápidamente cambiarse la muleta hacia la mano derecha, girar en el martinete y rematar con este muletazo de costado, en una faena que va construyendo poquito a poco el torero de Michoacán. Y la gente que mantiene su interés en esta corrida, que ha tenido de todo, desde luego, comenzando por las dos magníficas faenas totalmente distintas del maestro Antonio Ferrera, de una faena muy buena, la primera de David de Miranda, una oreja que cortó Isaac Fonseca, después la oreja de Antonio Ferrera, y ahora de ese Isaac Fonseca que al principio ahí en tabla se pegó un arrimón, y ahora está permitiéndose torear largo y templado por el lado derecho. Despatarrado Isaac, presentando el engaño, poniéndole el cuerpo de carnada, sacando la muleta desde detrás del mismo, todo haciéndolo con tranquilidad. El astado obediente, sí le falta un poco de transmisión, pero nobleza y calidad la tiene el de Santa Inés. Gira otra vez en el martinete Isaac, intentaba rematar con el forzado de pecho con la mano derecha, pero se lleva la muleta a la mano izquierda y así está rematando. ¿Qué te parece, don Alejandro, lo que estás viendo?
2: Isaac, inteligente, resolutivo y sin caer en esos excesos de pasión o de justeza. Creo que se está gustando, y conforme a lo que fue haciendo la faena, le fue encontrando y encontrando esta casta al toro. Primero toreando para él, después buscando en el momento de atacar, y ahora consolidándolo, todo haciéndolo muy firme, sobre todo por el izquierdo. Creo que ha sido la mejor tanda de naturales,
1: sin duda alguna, y la faena ha sido larga, que hasta dos pasodobles se han escuchado en esta labor de Isaac Fonseca, que vuelve otra vez con la muleta en la mano izquierda, llevándola a media altura con ayudados, es decir, apoyando la espada simulada sobre la franela, después ya quita esta, y ahí está haciendo pasar al toro, que sí, efectivamente, tiene nobleza, tiene calidad, le falta transmisión al toro de Santa Inés, pero Isaac Fonseca está tratando de hacerlo todo para que esa transmisión que le falta al astado, que tiene cualidades, desde luego, penetre en el tendido. Don Luis Antonio, ¿cómo se siente a todo esto, eh?
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1: Así es, pasa por delante de nosotros el matador Guillermo Martínez, tapatío, bohemio, buen torero y de un hombre excepcional, sin duda alguna. Él viene vigilando precisamente la labor de este Isaac Fonseca, que ahí está de nueva cuenta en el terreno de los tercios, cada vez retrasando más la muleta, muy inteligente, para no forzar en demasía al toro, que ha venido perdiendo gas, pero no ha perdido la nobleza y la calidad del toro de Santa Inés. Sí ha venido perdiendo gas, pero Isaac Fonseca ahora está cortando los terrenos, ahí precisamente muy cerca de las tablas, logra un bonito muletazo templado, casi en redondo, luego voltea a ver al tendido mientras tiene los pitones muy cerca de los muslos, citando de frente el torero de Michoacán, la faena que se ha tornado ya larga y que desde luego tendrá que pensar Isaac en cortar para evitar precisamente que el público termine por aburrirse. Y así lo va a hacer, se va hacia la barrera Isaac a cambiar la espada simulada por la de matar Alex.
2: Sobre todo porque en el tendido platicábamos una faena sorda por esta falta de transmisión que tuvo el astado, la voluntad y el gusto que puso Isaac, pero que desgraciadamente, a pesar de los pasos dobles, no logró romper en el tendido.
1: Así es, efectivamente. Imagínese, mi querido Jorge Inda, si pusiéramos un puesto de todo lo que nos ha caído en la feria, no, estaríamos millonarios. No, bueno, desde luego es que caen a veces vasos, a veces botes, a veces platos, a veces dulces, en fin. Pero bueno, todo eso no es a propósito, son circunstancias, desde luego, de la vida y de los queridos aficionados que vienen a disfrutar de una tarde de toros. Pues está buscando ya la igualada Isaac Fonseca, la suerte contraria sobre el terreno de los tercios. Lía la muleta, monta el estoque, Isaac, que normalmente es buen estoqueador, vamos a ver, poniendo la punta de la espada muy hacia arriba, y ahí pegando un brinquito y dejando tres cuartos de estocada en, no, media estocada ahora que la vemos, y de hecho se está saliendo, seguramente quedó por ahí en uno de los omóplatos del astado, porque después de haber dejado tres cuartos de estocada, con el movimiento del astado que se fue hacia las tablas, ha quedado como si hubiese sido un pinchazo hondo suficiente, o cuando menos así parecía. El toro amagó con que se iba a entregar ya al puntillero. Muerto está, sin duda alguna, este último toro de Santa Inés, porque vendrá el octavo de la noche, y que será el cuarto de la ganadería de Campo Real, que cumplirá así con sus cuatro astados de este encierro compartido, de esta corrida de ocho toros y cuatro toreros, la última del toreo a pie aquí en Aguascalientes. El día de mañana, Fauro Aloy, Guillermo Hermoso de Mendoza y Emiliano Gamero componen el cartel, y la despedida a caballo de esta Feria Taurina de San Marcos 2026. Se entrega el toro, llega el puntillero. Ay, le ha costado trabajo y está poniéndolo sobre sus cuatro patas. No, bueno. Qué lástima, ¿no? Porque ya cuando cuesta tanto trabajo que el toro se entregue y luego todavía te lo ponen de pie, las cosas se vuelven difíciles.
2: No ha sido un buen fin de semana para José Fer. Entendemos que así como los toreros no desean pinchar, los puntilleros mucho menos levantar al toro. Sin embargo, no ha sido un fin donde ha tenido éxito la puntilla de Ríos.
1: Efectivamente, Alex, esta suerte es de circunstancias, es de toreo El toreo está lleno de suertes, de vicisitudes. Ningún torero viene a no triunfar.

0: clavar, ningún banderillero a no clavar las banderillas, ningún picador a errar a la hora de la suerte de picar, mucho menos ningún ganadero a fracasar y a que sus toros no embistan. Es la suerte, y es precisamente lo maravilloso y el enigma que tiene la fiesta brava. Pues Isaac, que ya no iba a oficiar con la espada corta de descabellar, está haciéndolo. Cuidado, don David Martínez, anda usted muy valiente, muy cerquita. Digo, es usted médico, pero tampoco que vaya a sufrir una herida con el descabello. Y es que está justo delante de ese extraordinario palco médico de Aguascalientes, Isaac Fonseca, y que está fallando precisamente con el descabello. Y esto, bueno, pues es producto de que al astado se lo levantó el puntillero. Vamos a ver si el toro que vuelve a amagar con echarse y entregarse al último cachetazo logra hacerlo. Y esto precisamente es consecuencia también de que le levantaron al toro, porque el toro ya estaba echado y por supuesto ya no iba a tener Isaac que ejecutar estos golpes de descabello fallido. No tenía por qué haber escuchado ese aviso, pero así es la suerte y así es el toreo. Cambia de un segundo a otro, desde luego, y hay que entenderlo, es parte de intrínseca de la fiesta. Finalmente acierta en el cachetazo final, y don Luis, no se ponga usted triste, por favor, todavía viene un toro y quizá uno de regalo, ¿eh?
1: Muy bien, pues nosotros aquí puestos al pie del cañón y sobre todo por compartirlo aquí con ustedes. Así que vamos a un posible penúltimo viaje a nuestras instalaciones y regresamos con la cara de felicidad del señor Román con el octavo de la noche.
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4: En este instante, temperatura en Aguascalientes:
8: 27 grados.
1: De 512 kilogramos, marcado con el número 236 de Santa Inés, gobernador. Es este último astado, al menos de la lidia ordinaria, que corresponde a el torero Bruno Aloy, y que es presentado por Amedics Burger Arboledas en la sucursal Margil de Jesús, esquina Roble, y también por la sucursal Morelos en Plaza Cabá. Señor Román.
9: Es el último hasta el momento de Lidia Ordinaria, como bien lo menciona don Luis Antonio. Le platicaba. Y es que el aire también continúa aquí en Aguascalientes. A partir, me parece, del tercer toro fue cuando empezó a arreciar el viento, y donde, por supuesto, los toreros han tenido que no nada más lidiar las embestidas de los toros, sino también las del dios Éolo. Se encuentra ya el de azul en el burladero de matadores. Es Bruno Aloy el que, recargado en el burladero, escucha a Aldo Navarro a su diestra cuando se abre la puerta de toriles por completo y aún no sale este gobernador. Una noche donde en el tendido de sol se quedó el 90% de lo que en un principio le platicábamos que era el lleno. En la parte de sombra sí hay más espacios, y es que la tarde terminó siendo ya hora de noche. El octavo toro ha aparecido ya, que es otro negro entrepelado, bragado, axilado, es bragado corrido, delantero de encornadura. Y ahora que pasa por aquí, le corrijo que voltea a contrario, es paleabierto, es astifino y es astinegro. Meano. Y que después de voltear contrario, ahora sí voltea y completa la primera vuelta al ruedo. Es gargantillo con una badana que se le nota no tan pronunciada, pero con un pelín suelta. Está en otra tonalidad del pelaje negro, saludando ya con lances de brega por ambos lados. Bruno Aloy, el toro sale suelto por el izquierdo hacia el terreno de querencias, y Bruno, que no tiene prisa, retoma hacia el terreno de tablas. El maestro Alejandro Prado cierra al toro entre el tercio y las tablas, y al tercio sale por pitón derecho Bruno. Lances de brega del toro que puntea en su embestir, y bien se queda firme a la Verónica. La segunda por el pitón izquierdo. ¡Ah, qué buena fuerza por el derecho! Con las zapatillas bien firme, embarcando con la mano de afuera y después teniendo que quitarse de la suerte, ya que el toro, de tanto que metió la cabeza por el pitón derecho, amagó con dar una vuelta de campana. Una maroma, para que usted o yo me dé mejor a entender. Así se le llama cuando el toro, de tanto que acomete, clava los pitones en la arena, da la vuelta y da lo que en los humanos es una maroma, es conocida como vuelta de campana. Aparece Isabel Prado con chaquetilla en color grana, el bordado es en oro, y Miguel Cobos, que en el terreno de la querencia, su chaquetilla es en color malva, un lila muy bajito, y pasamanería en negro. El toro que se fija en Giovanni, en el hijo de Giovanni, que es Bruno Aloy, vemos al padre nervioso en el tendido, buscaba por el derecho quedarse con la embestida, sale suelto el toro directo al caballo, pelea por el pitón derecho y se quiere escupir, encontrando la salida en el terreno de tablas hacia el pitón izquierdo. Tiene en el diamante del pitón derecho una borla roja del peto del picador. Al toro que ahora en el terreno de la querencia también lo recibe Miguel Cobos, con un puyazo que termina siendo ligeramente caído, provocando la embestida del socio, que reprocha, puntea, ahora ya sin el castigo. Por el derecho intenta Alejandro Prado aliviar al socio, pierde los remos delanteros de salida, y quien no pierde detalle de la escena es Bruno Aloy, que muy cerca en el terreno de los medios observa cómo Alejandro Prado no permite que el toro rompa la distancia para tocar, y ahora sí en los medios sea Bruno el que con el capote pruebe por el pitón izquierdo, sopla el viento, desacomoda el capote, sale suelto el toro, y el señor Prado con atingencia levanta la vara. No pelea el toro en el peto, sino que Aldo Navarro, bien colocado, se queda con la embestida del socio, que ya está siendo atendido tanto por Jonathan Prado y su hermano Alejandro en el burladero de ayuda. Habrá cambio de tercio, Las banderillas con el maestro Alejandro Prado. En el capote.

0: Aldo Navarro.
1: Y en el micrófono, Guillermo Memo Leal.
2: Gracias, mi querido Alejandro. Aquí estamos, como en la escuela, presentes. Con todo el gusto del mundo, como desde hace ya 13 años. Y con todo el gusto les platicamos que el maestro Alejandro Prado, prácticamente sin que le fueran a colocar al toro, porque vio el toro al maestro Prado y se le fue encima, y rápidamente Alejandro llegó, cuadró bien, dejó una banderilla, aunque las dos apuntaron al morrillo de este gobernador, que así se llama el toro que está cerrando el festejo, y es de la ganadería también de Santa Inés. Y ahí está precisamente Carlos Vera, dejando un buen par de banderillas, el segundo, y luego posteriormente habrá de cerrar con el
1: micrófono.

0: al maestro Prado y se le fue encima y rápidamente Alejandro llegó, cuadró bien, dejó una banderilla, aunque las dos apuntaron al morrillo de este gobernador, que así se llama el toro que está cerrando el festejo y es de la ganadería también de Santa Inés. Y ahí está precisamente Carlos Vera dejando un buen par de banderillas, el segundo, y luego posteriormente habrá de cerrar con el capotazo de Aldo Navarro, el capotazo que acomodará a este bonito cárdeno claro, último de la noche, y me parece que así nos vamos a ir, ¿eh? No va a haber regalo por lo que hemos investigado. Pero ahí va Alejandro Prado, muy bien. ¡Ay, qué lástima! Se le frenó el astado. Y hoy don Alejandro Prado, que es un magnífico banderillero, no pudo lucir como debiera. Pero usted sí, don Luis Antonio, luzca, ándele.
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2: 9:17 p.m. Si su esposo le dice que está en la feria en los toros, créale. Es el último toro a pie de la Feria Nacional de San Marcos. Y el brindis por parte de Bruno Aloy, quien solicita al matador en el retiro, Fernando Ochoa, que aparezca en la arena. Brindis para el diestro michoacano, que le ha acompañado en esta relación de apoderamiento y donde entre toreros finos se entienden. Fernando Ochoa, quien tuvo a bien decir adiós de los ruedos en la Plaza de Toros Juriquilla, al lado de un hermano que le dio la vida en el toreo, nada más y nada menos, José Tomás, y que hoy en Aguascalientes está siendo reconocido por parte de Bruno Aloy ante las palmas del respetable. Cierra Jonathan Prado en compañía de Alejandro, del mismo apellido, por el pitón derecho, buscan pasar al toro por el terreno de tablas, mientras que Bruno, con la muleta en la mano derecha, espera a que el toro ya se fijó y embiste hacia la muleta. Pase por alto, muy firme, toca pitón contrario por el pitón izquierdo para pasarlo por delante al socio, que pierde los remos delanteros. Ya en el terreno del tercio, donde iba a citar Bruno, vuelve a ormar la muleta y camina unos metros hacia los medios, donde con un doblón por el pitón derecho ayuda por alto para hacer un espacio de arena. La gente desconcentrada en el tendido, y Bruno, que al hilo del pitón derecho en el terreno de los medios, delante del tercio y enfrente al burladero de matadores, ofrece la muleta con toque firme. Segunda invitación que no toma el de Santa Inés, la tercera tampoco, fijo ante el movimiento de la muleta, y este movimiento es causa del viento. Retrasa la misma a Bruno para ejecutar un derechazo, perderle paso hacia los medios y encontrar un buen resultado por el derecho. Un muletazo que lleva sello, más no repetición, ya que Bruno opta por tomar distancia, no meterse tanto al terreno del toro, sino que a cada invitación, con un toque muy suave, le sale hacia adelante perdiéndole pasos, como lo hace ahora. Dos instantes que buscan generar confianza en este gobernador. En un inicio derechista, un trazo de buen gusto de muleta baja. Después hacia los medios, el derechazo para pasarse la muleta por la espalda, y esta en la mano izquierda con el pase de pecho en el terreno de los medios.
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2: Muleta en la mano derecha, el toro fijo justo donde lo despidió tras el pase de pecho. Bruno, que con la mano izquierda se abre primero la chaquetilla y después pone la mano en jarras. Quiere decir que la mano izquierda está en la cadera del torero, ante la fijeza del toro, que con prontitud hacia los medios embiste. Le pierde dos pasos y le deja la muleta en otro suave derechazo, toreando y ayudando al toro, no exigiéndolo, no atosigándolo, no ahogando al astado, sino que por el derecho, con muleta retrasada, le roba el primer trazo y después le deja la muleta en el segundo.

0: Este que hace doblar los remos delanteros del socio, que empieza a espiar las piernas de Bruno, y espión y rebrincón embiste por el izquierdo en el pase de pecho. Señor Salazar.
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0: Regresa a la senda natural Bruno de azul y oro ante el toro que, si bien transmisión y repetición no ha acometido, sí fijeza, factor común denominador, me parecen los cuatro toros de Santa Inés, de manera muy marcada. Hacia el terreno de los medios tiene que caminar Bruno, justo donde se encuentran estos papelitos que delatan el aire. Un natural que busca obligar, sin embargo no hay repetición por parte del socio, que empieza a probar y a observar las zapatillas en charol de Bruno, que comienza a cruzarse del pitón izquierdo hacia el derecho. Embiste rebrincón el socio y por el izquierdo le aguarda en dos tiempos para ejecutar un muletazo completo y sin enmendar el pase de pecho de Bruno Aloy, que está por encima de las condiciones de este gobernador, Memo Leal.
2: Sí, efectivamente, como bien lo has dicho, mi querido Alejandro, el astado no ha terminado por entregarse. Bruno le ha caminado, se ha puesto a la distancia adecuada, pero sin embargo el astado le ha faltado esa determinación para ir con mayor calidad y cualidades a la muleta de Bruno Aloy.
0: Por el pitón izquierdo lo pasa con un muletazo por delante y después por el derecho se pone firme. Segundo derechazo que intentaba ser ligado, no le da la fuerza al astado para completar la embestida. Y ahora la colocación por parte de Bruno cambia. Tiene que darle los terrenos del tercio y dejarle la muleta hacia los medios, pero el toro no repite. Después de embestir, se queda fijo en la muleta, con el rabillo del ojo mira las zapatillas, y esto obliga a que Bruno se tenga que cruzar. Quiere decir que ahora, de estar en los medios, está casi pisando los tercios, ahí donde logra la embestida de la res, la primera rebrincona y la segunda saliendo con la cabeza arriba, punteando, sin transmisión ni empleo, este de Santa Inés, ante la voluntad de Bruno, que le aguanta en el muletazo de pecho, y en dos tiempos alcanza a ligarlo, tocando a pitón contrario, saliendo avante a la salida.
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0: Al tercio, en el terreno, tanto el toro como el torero, y Aloy, que lleva la muleta en la mano derecha, busca que el toro pegue una carrerita hacia los medios. Este gobernador que no le ha ayudado mucho a Aloy y que ahora en terrenos de distancia más corta y por la diestra asoma la muleta, logrando en el segundo derechazo ya encontrar la media embestida del toro, que después le reprocha rebrincando, punteando, y donde en todos los terrenos, en todas las distancias, Bruno le ha dado las ventajas. El toro no ha tenido ese fondo de casta y de bravura por pelear acometiendo con mayor transmisión. Y Bruno que con el viento, y Bruno que con el tendido desconcentrado, y ahora con la muleta por la espalda, en el terreno del tercio, busca pasarlo primero y opta pasarlo por delante, por el derecho, y sin enmendar, tiene que aguantar ya esta media embestida, donde gobernador le está costando un mundo terminar el segundo muletazo, y ni hablar del primero. Se le cuela, y cuidado, porque por el derecho le desprendía el tobillo de la tierra. Ya le ha avisado que lo ha probado, y acorta más las distancias el torero, que despatarrado tiene la muleta detrás del cuerpo, tratando de encelar al socio en un terreno peligroso, pasándolo por delante, pero la gente en el tendido no hay respuesta, ni con el olé, sí con la angustia de que por segunda ocasión el toro, por este mismo pitón, le sigue avisando esta poca colaboración. Porfía, intenta, machetea a Bruno, pero no hay respuesta. Realmente, gobernador, ha terminado su sexenio, al menos en el redondel, porque ya no ha dado mayor prestación. Pasa por alto Bruno Aloy, que después del desplante avienta el ayudado. La gente desconcentrada, algunos aplauden, otros ya solicitan que utilice la espada, y Bruno se la sigue jugando. ahí en la cuna de los pitones.

0: un arrimón buscando con la muleta al natural, desprovista de ayudado, intentando ejecutar la luquesina. Sin embargo, el toro, que le ha demostrado que no tiene recorrido, obliga a que Bruno, sí, busque el arrimón. La gente ya está un tanto, me parece, esperando el final de la corrida, más que buscando que Bruno pueda tener proyección en la faena. Y en un remate muy a contraestilo por parte de Bruno Aloy, suelta la muleta, el desplante a cuerpo limpio, y con esto a buscar la espada.
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0: Este evento que empezó el 9 de mayo a las 6 de la tarde, corrida de 8 toros, que son las 9, casi media de la noche. Estamos llegando a 3 horas y media de duración de un festejo de 8 toros que, honestamente, hemos tenido más largos de 8 toros. La socería de este último ya no quiere colaborar, ni siquiera al terreno del tercio. Tiene que sacarlo hasta ahí Bruno, para ahora esperemos esté afinado con la espada, ya que este gobernador no creemos que le vaya a ayudar mucho en la pujanza a la hora de oficiar con la espada. Muletacito para acomodar al toro en el terreno del tercio. La suerte es contraria. Por el pitón derecho el torero saldrá a los medios y el toro hacia las tablas en el terreno del tercio. Echa la espada por delante y qué pedazo de estocada es la que se acaba de inventar Bruno Aloy, donde todo lo ha hecho él a volapié. Literalmente se ha aventado sobre el morrillo. Desgraciadamente esta termina ligeramente caída, pero a toro parado y sin humillar, Memo, ha hecho un gran esfuerzo Bruno Aloy, cerrando, esperemos, con esta estocada esta tarde noche taurina desde Aguascalientes, Plaza de Toros Monumental, donde le seguimos saludando con gusto en esta transmisión que se genera en vivo cuando ya los aficionados comienzan en algunas localidades a abandonar la plaza. Mañana último día de feria. Mi querido Memo Leal, mientras Bruno Aloy continúa esperando que doble el toro, el micrófono va contigo.
2: Muchas gracias, mi querido Alejandro, y ahora sí le voy a quitar un momentito al maestro Ferrera, que siempre como primera espada está más que pendiente de todo, pero ya el toro está a punto de doblar, y desde luego queremos platicar con usted. ¡Qué torero! Yo le decía que después de 30 años sigue usted sorprendiendo, y está usted como pidiendo una oportunidad en todas las plazas, en las grandes y en las chicas, digo.
3: Bueno, yo creo que al final es un instinto natural de esencia que vive uno como torero. Darle gracias a Dios, ¿no?, por poder vivirlo y por vivir tardes como la de hoy, que se quedan también grabadas en mi corazón, ¿no? Esa entrega tan especial de Aguascalientes, que hay una comunión tan bonita conmigo, ¿no?
2: Además, esos detalles de haber dejado que el picador Mauro Prado partiera plaza delante de ustedes, luego irle a brindar su faena, luego irle a brindar el puyazo, pues eso es solamente de un torero auténtico como Antonio Ferrera y de un hombre que tiene un corazón que no le cabe en el cuerpo.
3: Bueno, era un día muy especial, ¿no? Mauro para nosotros es un maestro, tanto como persona como torero. Era un día muy especial y aquí en su tierra también, un maestro con una trayectoria impecable, y era un día que nos hacía mucha ilusión que lo viviéramos todos de una manera muy especial, ¿no? Como gracias a Dios así ha sido, ¿no?
2: Pues maestro, lo dejamos, le agradecemos mucho siempre, sabe que lo admiramos y lo respetamos mucho, pero sobre todo, y lo digo con todo el corazón, lo queremos mucho.
3: Muchas gracias, mi querido Memo, y gracias también a vosotros por vuestro cariño siempre.
2: Que le vaya muy bien, maestro, suerte en Madrid.
3: Gracias, muchas gracias.
2: Gracias, maestro. Ahí está el maestro Ferrera, y si me permites, Alejandro, Luis Antonio, quiero acercarme rápidamente a quien mañana estará cabalgando en esta plaza de toros. No, usted, Fauro Aloy, que le decía de broma a Alejandro Adame que él ya toreó y desde luego lo hizo muy bien. Pero Fauro, mañana cierras la feria, esta feria donde hoy actuó tu hermano.
4: Así es, pues emocionado, ¿no? Obviamente de venir a la feria de ferias, aquí estar acartelado, pues es importantísimo para mí. Y bueno, pues venir a disfrutar y a dar lo que he entrenado, ¿no?
2: Desde luego, y hoy te veíamos igualmente nervioso. Mañana serán otro tipo de nervios,

0: Lo importante es que todo depende mañana de ti. Hoy dependía de Bruno, de sus toros, y creo que salir con una oreja y con una actuación de mucho mérito como la primera que tuvo, y esta donde también se pegó un arrimón, valió la pena, ¿no?
1: Sí, así es. Digo, los nervios creo que son peores estando aquí en el callejón acompañándolo, pero bueno, sí, creo que estuvo muy bien con sus dos toros, con mucho valor, tratando de hacerle las cosas bien, demostrando su estilo, que eso para mí es muy importante, que tenga un estilo propio, creo que lo está marcando, y luego remató bien sus faenas, matando bien a los dos toros, ¿no?
0: Pues muchas gracias, Afauro, suerte para mañana con Guillermo Hermoso y Emiliano Gamero, que haya mucha, mucha suerte mañana.
1: Gracias, mi Memo.
0: Acá muchas gracias. Gracias, Afauro Aloy. Se van los toreros, mi querido Alejandro. Y desde luego, pues ha sido, sí, una tarde, como tú lo has dicho, larga, pero no fue tanto como lo que se esperaba. Finalmente, una oreja de Bruno Aloy, una oreja de Antonio Ferrera, y desde luego también la importancia de esta gran entrada hoy aquí en Aguascalientes, querido bro.
2: Efectivamente, mañana estaremos cerrando el serial taurino con la corrida de rejones, pero de esto y más platicaremos en los comentarios finales.
3: Efectivamente, vamos a nuestro edificio inteligente. Regresamos.
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5: En este instante, temperatura en Aguascalientes.
6: 26 grados.
7: Y cae ya el telón de esta última corrida de a pie, porque mañana, seguramente como lo volverán a mencionar, será mañana corrida de rejones. Señor Román, ¿qué concluimos?
8: Es correcto, la tarde de hoy creo que fue una tarde interesante, con toros, unos muy interesantes, otros que sí, como este último, pues la realidad es que muy por debajo de lo que se esperaba. Sin embargo, lo hecho por los toreros, esa intención, ese vibrar siempre tan alto y sentir tan pasional de Antonio Farrera, hoy con esta entrega desbordante, tanto en capote, en banderillas, a caballo, con muleta, y una conexión que el tendido logró sentir, que ha sido una faena vibrante. Tocante a David de Miranda, nos hubiera gustado verlo con toros que le hubieran ayudado. Si con lo que vimos nos gustó en detalles, hubiera sido muy bonito verle con un toro que le caminara. Y tocante a los mexicanos, Fonseca en lo suyo, en el primero y en su estilo, ha logrado gustar y ha logrado meter a la gente en una faena que muchos estaban dispersos. Y tocante a Bruno Aloy, desgraciadamente, buenos momentos en su primero, con su segundo, poco y nada que hacer, Memo.
9: Efectivamente, pues un resumen creo que muy apegado a la realidad de lo que hemos vivido el día de hoy. Y con esta música de banda, mi querido don Luis Antonio Salazar, no nos queda más que disfrutar de la penúltima noche de la Feria de San Marcos aquí en Aguascalientes. Mañana, si Dios nos dispone otra cosa, aquí nos vemos. Gracias a todos nuestros compañeros y desde luego la despedida oficial en voz del chorrito de voz, don Luis Antonio Salazar.
7: Perfectamente, bueno, pues así estamos llegando al final de esta transmisión. Muchas gracias por habernos acompañado y pues sí, reiterarles que mañana aquí nos saludamos en punto de 15 minutos antes de las 6 de la tarde. A nombre de todo ese equipo, muchas gracias, que disfrute esta noche de feria todavía aquí en Aguascalientes, y si no, mañana pásela muy bien, y si no, disfrútela en su casa, en donde seguramente también habrá algo interesante que hacer. A nombre de todo este gran equipazo de profesionales, pero sobre todo de amigos y de excelentes personas, nos vemos el día y me voy con mi chorrito de voz. Gracias.
9: Dije chorrito nada más de voz.
7: Pero hay un Dios.
9: Claro que sí.
7: Gracias. Hasta mañana.
9: Buenas noches.
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0: 9:49.
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1: 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En este instante, temperatura en Aguascalientes.
2: 25 grados.

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1: 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En este instante, temperatura en Aguascalientes,
2: 23 grados.

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0: 12-1.
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0: vocero del terror. La Organización Mundial de la Salud prende las alarmas por un posible brote de hantavirus en un crucero del Atlántico.
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0: 2, 3.
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0: 32.
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0: Sin visa y sin vergüenza. Reportan que el gobernador de Sinaloa se quedó sin visa gringa desde el año pasado y al parecer vienen sorpresitas.
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0: 442.
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0: 154.
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1: El senador Insunza reaparece en un video para decir que los gringos mienten con todos sus dientes.
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0: 6-1.
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2: Encuerados y orgullosos. Ya aparecieron los encuerados de Xochimilco y dicen que andar a raíz entre los canales no es pitorreo ni borrachera, sino pura aceptación corporal.
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¿Sabías que cada vez que un ave vuela puede estar sembrando un bosque entero? Mientras cruza montañas o ríos, lleva consigo semillas pegadas a sus plumas, en sus patas o en su panza. Sin proponérselo, ese vuelo podría ser el inicio de un nuevo ecosistema.

Se llama ornitocoria a la dispersión de semillas realizada por aves. Es tan vital que el 70% de las plantas con flores dependen de estos jardineros con alas para reproducirse. Imagínalo, un árbol que nace en la selva de Chiapas puede crecer en un pastizal de Sonora. Todo gracias a que un ave se comió su fruto. Y no estamos hablando de distancias cortas. Las aves migratorias pueden transportar semillas más de 300 kilómetros, incluso entre continentes. Cruzan océanos con semillas adheridas al plumaje o en su sistema digestivo, colonizando islas remotas que jamás tendrían vegetación sin ellas. Las aves residentes y migratorias trabajan en equipo. Las locales, que viven todo el año en el mismo lugar, mantienen un flujo constante de semillas, regenerando la vegetación cercana. Mientras tanto, las migratorias actúan como mensajeras entre regiones, conectando poblaciones vegetales separadas por cientos de kilómetros. Pero esto no es casualidad. Es una alianza evolutiva de millones de años. Las plantas desarrollaron frutos jugosos y coloridos como pago por el servicio de taxi. Las aves obtienen nutrientes de la pulpa y las semillas viajan gratis en su sistema digestivo, hasta ser excretadas lejos del árbol madre.

0: Pero el cambio climático está rompiendo este pacto milenario. Las aves migratorias están desplazando sus rutas hacia zonas más frías, lo que desconecta los ciclos reproductivos de muchas plantas. El ritmo de migración ya no coincide con la maduración de los frutos, y sin aves, muchos bosques no pueden regenerarse. Sabemos todo esto. Antes se capturaban aves con redes de niebla para analizar sus heces. Pero ahora usamos códigos de barras de ADN. Analizamos pequeños restos genéticos en sus heces y listo. Sabemos exactamente qué semillas transportó cada ave. Ciencia molecular al servicio de la conservación. Entonces, cada ave que ves no es solo un animal bonito que canta. Es arquitecta de bosques, sembradora de carbono, conectora de ecosistemas. Su desaparición implicaría la pérdida de miles de interacciones ecológicas que sostienen la vida en los trópicos. Conservar aves es conservar bosques, es proteger el almacenamiento de carbono, es garantizar que las plantas puedan adaptarse al cambio climático buscando nuevos hábitats. Porque sin aves sembradoras, los árboles no pueden cruzar montañas, ni ríos, ni campos. Se quedan inmóviles, esperando un vuelo que quizás nunca llegue. Con información del portal Una Mirada a la Ciencia. Les saluda Mónica Genis.
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0: 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En este instante, temperatura en Aguascalientes.
2: 17 grados.

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0: sin fuero por el güero. Rubén Rocha Moya pidió licencia para explicar qué onda con los chismes, pero dejó a Sinaloa con su mano derecha.
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1: El secretario de Seguridad, Omar García Harfuch, garantizó apoyo total a la gobernadora interina Geraldine Bonilla.
2: Sinaloa tendrá especial atención, presencia territorial, seguimiento diario y acciones firmes para proteger a la población, reducir la violencia y fortalecer la paz, reforzando las acciones que haya que reforzar y corrigiendo lo que se tenga que corregir.
1: Al tomar posesión ante el Congreso del Estado, la gobernadora interina Geraldine Bonilla salió en defensa de su jefe, el gobernador con licencias. Digo su jefe porque ella era la secretaria de gobierno y dependía justamente de Rubén Rocha Moya. Salió en su defensa.
3: Gobernador, la inmensa mayoría del pueblo de Sinaloa lo sabemos y estamos seguros que así será. Le expreso mi profunda solidaridad. Pueblo de Sinaloa, asumo el cargo de gobernadora interina para nuestro estado, con la convicción de poder servirles con humildad y con responsabilidad.
1: Al gato oculto de Efrén, mascota de este espacio informativo, se le revuelven las tripas. 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
4: 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En vista de cómo se está poniendo todo, este fin de semana la Cuarta Transformación ha decidido explicar cómo y por qué su complicidad y apoyo con el narcogobierno de Sinaloa. ¿Por qué? Porque nosotros no somos iguales, han dicho. Menos mal.
1: ¿Miau? Es lo que dice el gato oculto de Efrén.
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1: 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En este instante, temperatura en Aguascalientes.
2: 19 grados.

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1: Yo digo que ante todo el respeto, y ahora con tanta tecnología que hay, se te hace más fácil.
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1: Tengo una suegra que intentaba decidir todo por mí. Una vez que quería ir al estadio y me dijo, no, pues si no me llevas a mí ni a mi hija, no vas. Entonces pues sí le dije, no, ya.
2: Yo afortunadamente

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8:50.

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1: 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En este instante, temperatura en Aguascalientes.
2: 23 grados.

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1: Dicen que los mexicanos estamos divididos, pero si lo piensas, la gran mayoría estamos del mismo.

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0: vocero del terror. La Organización Mundial de la Salud prende las alarmas por un posible brote de hantavirus en un crucero del Atlántico.
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1: 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En este instante, temperatura en Aguascalientes.
2: 26 grados.

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1: 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En este instante, temperatura en Aguascalientes,
0: 27 grados.

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0: vocero del terror. La Organización Mundial de la Salud prende las alarmas por un posible brote de hantavirus en un crucero del Atlántico.
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1: 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En este instante, temperatura en Aguascalientes.
2: 29 grados.

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1: 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En cambio, una decisión, la puerta abierta de una nueva.

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1: 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En este instante, temperatura en Aguascalientes,
2: 31 grados.

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0: Sin visa y sin vergüenza. Reportan que el gobernador de Sinaloa se quedó sin visa gringa desde el año pasado y al parecer vienen sorpresitas.
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1: 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En este instante, temperatura en Aguascalientes.
2: 31 grados.

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1: 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En este instante, temperatura en Aguascalientes.
2: 31 grados.

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1: 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En este instante, temperatura en Aguascalientes.
2: 31 grados.

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0: sin fuero por el güero. Rubén Rocha Moya pidió licencia para explicar qué onda con los chismes, pero dejó a Sinaloa con su mano derecha.
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1: El secretario de Seguridad, Omar García Harfuch, garantizó apoyo total a la gobernadora interina Geraldine Bonilla.
2: Sinaloa tendrá especial atención, presencia territorial, seguimiento diario y acciones firmes para proteger a la población, reducir la violencia y fortalecer la paz, reforzando las acciones que haya que reforzar y corrigiendo lo que se tenga que corregir.
1: Al tomar posesión ante el Congreso del Estado, la gobernadora interina Geraldine Bonilla salió en defensa de su jefe, el gobernador con licencias. Digo su jefe porque ella era la secretaria de gobierno y dependía justamente de Rubén Rocha Moya. Salió en su defensa.
3: Gobernador, la inmensa mayoría del pueblo de Sinaloa lo sabemos y estamos seguros que así será. Le expreso mi profunda solidaridad. Pueblo de Sinaloa, asumo el cargo de gobernadora interina para nuestro estado, con la convicción de poder servirles con humildad y con responsabilidad.
1: Al gato oculto de Efrén, mascota de este espacio informativo, se le revuelven las tripas. Dice que por tanto cochinero.
4: ¡Miau! En vista de cómo se está poniendo todo, este fin de semana la Cuarta Transformación ha decidido explicar cómo y por qué su complicidad y apoyo con el narcogobierno de Sinaloa. ¿Por qué? Porque nosotros no somos iguales, han dicho. Menos mal.
1: Es lo que dice el gato oculto de Efrén.
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1: 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En este instante, temperatura en Aguascalientes,

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2: En este instante, temperatura en Aguascalientes.
3: 31 grados.

0: Señoras y señores, muy buenas tardes. Qué placer saludarles. Ya desde ahorita, con cierto dejo de melancolía, porque estamos a unas horas de que termine la edición 2026 de la Feria Nacional de San Marcos. Pero contentos, alegres, porque hoy tenemos la fortuna y la dicha de saludar a las mamás taurinas y no taurinas, a las mamás de cualquier edad, y que hoy nos permiten saludarles y reiterarles nuestro cariño, nuestro amor, nuestra admiración y nuestro agradecimiento eterno por permitirnos estar primero en esta vida y después encauzarnos como buenas personas, como buenos seres humanos y después como profesionistas para disfrutar de los regalos de la vida, como es la fiesta de los toros. Última corrida del serial San Marcos 2026 y la celebramos con una corrida de rejones con Emiliano Gamero, Guillermo Hermoso de Mendoza y Fauro Aloy, enfrentándose a 6 toros de la ganadería de Marrón, que son los anunciados esta tarde. A nombre de nuestro presidente y director general, el señor don Agustín Morales Padilla, les doy la bienvenida a nombre de todo este equipo. Crónica de lujo, como siempre, con los señores Leal y Román. Y nuestro equipo técnico hoy de mucho lujo, con el señor Inda y don Gabo. Y allá en cabina, Roberto Alonso, como siempre, nuestro querido Roberto allá nos acompaña. Todos listos para disfrutar de esta tarde, en donde en el patio de cuadrillas, quien también presume llamarse Guillermo Leal, allá nos acompaña para saludar a los alternantes de esta tarde. Memo, ¿cómo estás? Muy buenas tardes, te saludo con mucho gusto.
1: Muchísimas gracias, don Luis Antonio. Muchas felicidades a todas las mamás que nos hacen el honor de escucharnos, y también, por supuesto, a las que no, por supuesto también, muchas felicidades en este su día. Aquí estamos en la plaza, un festejo que será muy variado, que ha comenzado ya con la música del mariachi en vivo en el ruedo de la Plaza de Toros, y en estos momentos estamos presenciando un cuadro flamenco con esa poesía tan conocida, la de uno, dos y tres, que es una de las poesías más famosas, que se acompañan, por supuesto, con 4 señoritas muy guapas vistiendo de negro y 3 jovencitos de la Academia Taurina Municipal de Aguascalientes, que mientras se decía la poesía al son, por supuesto, de el cante flamenco, el cante hondo, bueno, pues estaban elaborando y ejerciendo el toreo a salón. Y ahora el cante mexicano, por supuesto. Y aquí estoy con el doctor don David Martínez, el querido médico de esta plaza, el jefe de los servicios médicos de esta plaza, David Martínez. Afortunadamente, creo que nos vamos con saldo blanco. Falta una corrida, evidentemente, pero prácticamente el 90% de la feria puede decirse que es saldo blanco. Querido doctor, ¿cómo le va? Buenas tardes.
2: Hola, ¿qué tal, Memo? Buenas tardes y buenas tardes a todas las radioescuchas. Sí, nos vamos afortunadamente con un saldo blanco, salvo algunos pequeños percances. El día de ayer, por ejemplo, Bruno Aloy sufrió un pisotón en su primer toro en el de muleta. Hoy lo revisamos, tomamos unas radiografías en la mañana. Afortunadamente no trae fractura, pero sí una inflamación de los tendones, que eso le está causando un dolor muy especial. Mañana nos comentó que viaja a España para su próximo compromiso, allá en España, el 28 de mayo, pero todo va a estar bien y se va a recuperar.
1: Sí, efectivamente.
2: Un problema.
1: Así es, aquí vemos llegar a Bruno Aloy, como nos decía el doctor, con el pie derecho vendado, pero afortunadamente creo que fuera de esos percances breves que se tuvieron, no hubo más que preocuparse, doctor.
2: No, afortunadamente no hubo más que accidentes menores, caídas, golpes. Obviamente que se atienden todos dentro de la plaza, y obviamente gente del ruedo, monosabios, cuadrillas, pero no, afortunadamente todo bien y sin ningún problema.
1: Pues qué bueno, nos da mucho gusto, porque además ustedes son unos grandes profesionales, saben ejercer y saben de qué se trata cuando hay heridos en una plaza de toros, que no cualquier médico, dicho con mucho respeto, los puede atender. pero afortunadamente no tuvieron que ejercer eso.
2: Otro de ellos también fue el Calita, que tuvo un percance, nada más sufrió golpes, un puntazo, que le comentábamos que se quitó él mismo la cornada, porque sí se la señaló muy bien, pero afortunadamente sin consecuencias serias.
1: Pues mi querido doctor, muchísimas gracias por dejarnos platicar, gracias por su trabajo, gracias por siempre estar pendiente de todos quienes necesitan de su apoyo.
2: Gracias, Memo, y a disfrutar esta última corrida de este año, de este de Feria San Marcos 2026, y esperamos vernos próximamente.
1: Primeramente Dios. Muchas gracias al doctor David Martínez, el jefe de los servicios médicos. También saludamos, por supuesto, a Fernando García. Hoy, por supuesto, que los toreros están no aquí en este túnel de cuadrillas, porque ellos vienen a caballo y es muy difícil que estén todos aquí con sus caballos. Lo harán ya minutos antes de salir a este ruedo. Pero sin embargo hay personajes importantes de la fiesta que desde luego me da mucho gusto saludar y platicar. Un hombre que hoy está vinculado por todos lados. Él fue un magnífico rejoneador, una figura de los rejoneadores en los años 90. Ahora es papá de dos toreros, uno que toreó el día de ayer y el otro que torea el día de hoy. Estoy hablando de Giovanni Aloy, padre de Bruno y padre de Fauro. Mi querido Giovanni, ¿cómo estás? Muy buenas tardes.
3: Mi querido Memo, qué gusto saludarte, siempre con gran cariño y sobre todo con una longeva amistad que llevamos. Agradezco mucho tus palabras y bueno, pues aquí la parte de ser padre de toreros o madre de toreros, ¿no? Depende también del caso, pero pues es una parte en donde no aparecemos, pero pasamos un poquito de aceite, ¿no?
1: Sí, yo decía ayer que fumabas y fumabas y fumabas allá en tu barrera de tercera fila de uno de los palcos cuando estaba toreando Bruno Aloy. Bueno, fumaste toda la tarde, pero sobre todo cuando estaba fumando Bruno Aloy, prácticamente con un cigarro prendías el otro.
3: Sí, claro, pues es que si me fumo una cajetilla al día, pues durante las corridas de mis hijos me fumo tres, pero bueno, es normal. Y bueno, muy contento, muy orgulloso, muy preocupado, como cualquier padre de toreros, y bueno, pues uno aquí pasando un poquito de aceite, pero al final de cuentas tengo que darle gracias a Dios por tener dos hijos toreros. En cuanto, la verdad es que su disciplina, su vocación, su dedicación a esto, pues los hace hombres recios, hombre de bien, y el ser torero creo que a final de cuentas guía espiritualmente y sobre todo cívicamente a las personas. Ese es mi punto muy particular de vista.

0: Y es un punto de un hombre que siempre ha sido muy centrado, y se ve en la educación que tienen Bruno, que tiene Fauro, que tienen tus hijas, ¿no? La educación que ustedes, tanto tú cuando su madre, les han dado en casa. Y siempre creo yo, para ser una buena persona, tiene que haber educación desde el hogar.
1: Sin duda, sin duda, y sobre todo la parte materna, ¿no? Que siempre ha sido una persona muy dedicada al tema taurino y ha llevado una educación excelente hacia mis hijos, cosa que le mando un abrazo desde acá por ser Día de la Madre, y a todas las mamás de todos los que nos están escuchando, las madres. Pero sí, tienes toda la razón. A final de cuentas tengo 5 hijos, todos son muy taurinos, todos son muy animalistas, todos son muy cercanos al campo, a la naturaleza, y contrariamente a lo que hoy nos, de que hoy nos acusan, pues es totalmente al revés. Yo creo que de mis 5 hijos, que son taurinos todos, pues un orgullo en todos los sentidos, sobre todo por la parte ambientalista y sobre por la parte animalista. Y lo más tremendo de todo esto es que todos son gente de bien, y bueno, ¿qué te puedo decir? Estoy muy orgulloso de ellos.
0: Pues qué bueno, nosotros estamos orgullosos de ti, que pues sabes pasar aceite, porque ya lo hiciste cuando toreabas, y decía yo, eras una figura y toreabas muchísimo. Y desde luego, pues ahora, después de muchos años, vivir esos nervios, pero siendo papá y siendo torero, la verdad es que debe ser muy complicado.
1: Sí, pues uno se mete en un lío porque uno quiere, ¿verdad? Pero cuando tus hijos se meten en el lío en donde no tienes mucho que ver, pues ahí sí, ahora sí que vas de pasajero en todo esto. Y bueno, creo que era más fácil torear que ver torear a los hijos, en un sentido de preocupación.
0: Efectivamente. Y ahora, mi Giovanni, quiero aprovechar para preguntarte, ¿cómo viste a Bruno Aló? Yo sé que tú eres un hombre muy exigente con las carreras tanto de Fauro cuanto de Bruno, que no les das coba. He escuchado pláticas tuyas con ambos, y no es precisamente la plática de un papá, sino la plática de un taurino, de un profesional. ¿Qué nos dices de Bruno el día de ayer?
1: Pues mira, yo tengo un tema ahí muy definido, ¿no? Que es el poder palpar la vocación de mis hijos, ¿no? Si yo tengo ahí un tema de dudas de su entrega en un sentido disciplinario y de vocación que tiene que tener alguien. Yo comparo mucho el toreo con el sacerdocio, ¿no? Si uno no tiene la vocación, pues es imposible llegar a ser torero. Y figura del toreo, pues es todavía más difícil, ¿no? Pero yo creo que Bruno ayer, contestando a tu respuesta, lo vi muy, muy evolucionado en un sentido profesional. ¿Por qué? Porque Bruno pues tiene de alternativa unos pocos meses. Y el cartel de ayer era un cartel muy fuerte, ¿no? Era un cartel de gente que aprieta mucho, de grandes profesionales, de grandiosos toreros, empezando por el maestro Ferrera y David de Miranda y Isaac Fonseca, que ya están muy rodados. Pues entrar a esa jaula de leones, a mí me preocupaba un poco, porque el escándalo que puede pasar en un sentido escenárico, ¿no?, del pánico escénico, pues es natural, ¿no? Y la verdad que yo creo que vi a Bruno muy sereno, oficiando como tal, y creo que estuvo al nivel de esas grandes figuras y grandes toreros con los cuales ayer participó, y eso a mí me da mucho gusto, porque recién alternativado, que pueda estar en esa disposición y en esa tranquilidad, pues te da esperanzas de que está asumiendo y sobre todo digiriendo esta fase tan difícil que es ser matador toros, ¿no?
0: Pues mi querido Giovanni, siempre es un gusto platicar. Tienes conceptos muy claros, muy definidos, con una filosofía muy especial, y por eso nos da mucho gusto que hoy, incluso pues debido a que los rejoneadores todavía están allá afuera calentando a sus caballos, no han entrado a este patio, hemos tenido tiempo de poder platicar, no solamente conmigo, sino con todo el público que está escuchando esta transmisión, como lo hemos hecho a lo largo de toda la actividad taurina aquí en Aguascalientes. Pues te han escuchado y han conocido más de este magnífico torero a caballo, también corredor de autos, y desde luego hoy padre de dos toreros. Que haya mucha suerte, mi Giovanni, gracias por permitirnos platicar contigo.
1: Al contrario, mi querido Memo, gracias a ti y a toda la afición, a tus colegas y bueno, pues olé también por ti y por todos tus años en esto y de tanta, digamos, vocación que tienes como comunicador taurino. Y bueno, pues gran parte de que sigamos adelante en esta gran fiesta, pues se te debe a ti y a mucha gente como tú. Muchas gracias, Memo.
0: Gracias, gracias por tus generosas e inmerecidas palabras. Gracias, Giovanni Aloy. Pues ha cambiado ya el panorama. Ya han ingresado los músicos del mariachi que estaban interpretando precisamente esos temas musicales muy mexicanos, y precisamente se está comenzando ya a llenar de toreros este patio de cuadrillas de esta plaza monumental. Don Juanjo Alba, nuestro querido, admirado, el alguacilillo, junto con sus hijos, de cada uno de los festejos. Juanjo, pues enhorabuena y felicidades, una feria más, está terminando.
2: Muchísimas gracias, efectivamente, pues ya concluyendo este 2026, dando el cerrojazo con esta corrida de rejones.
0: Efectivamente, donde hoy los caballos tienen pues protagonismo total.
2: Efectivamente, así es, vamos a poder disfrutar diferentes pelajes, diferentes razas y sobre todo la muy buena escuela que traen estos animales.
0: Sin duda alguna, y aprovechando eso, ¿qué pinta es el caballo que montas y con el cual habrás de partir plaza como siempre, gallardamente, perfectamente vistiendo el traje a la usanza mexicana? ¿Qué pinta es este caballo?
2: Gracias, pues es un caballo Bayo Palomino.
0: Bueno, pues muy bien, ¿cómo se llama? ¿Tiene nombre? Sí.
2: El Mocho.
0: El Mocho. Bueno, pues montando a El Mocho, don Juanjo Alba, lo van a ver ustedes en un momento más en el ruedo. Suerte.
2: Gracias, igualmente.
0: Ha ingresado ya este patio de caballos en un gigantesco, gigantesco equino, que es precisamente Emiliano Gamero. Me tengo que subir una escalera para entrevistarte hoy, mi querido Emiliano, ¿cómo estás?
3: Con el gusto de saludarte a ti y a toda la gente.
0: Oye, ¿cuánto mide este caballo? Cuéntanos cómo se llama, qué pinta es.
3: Hijo del Sol mide 1.83 a la cruz, es colorado y es de la ganadería de mi querido amigo y cuasi papá Gonzalo Senociaín.
0: Mira, qué bien, pero qué alto caballo, qué alto caballo. Sí, es Hijo del Sol, uno de los caballos estrellas de tu cuadra. Que haya mucha suerte, Emiliano, el día de hoy.
3: Gracias, mi Memo, les mando un abrazo a toda la gente.
0: Claro que sí, muchas gracias, Emiliano Gamero. De verdad no tienen ustedes idea qué altura tiene este. Digo, de por sí, yo todo lo veo más alto. Bueno, pues a este con mucho más razón. Vamos a hacer una pausa, vamos a regresar ya en unos instantes porque va a iniciar la última corrida de esta Feria Taurina de San Marcos 2026. Mi querido don Robert, un abrazo muy cariñoso para ti, agradecido por supuesto por todo tu trabajo. Te dejo los micrófonos y regresamos porque don Alejandro, mi querido bro Román, mi compañero de mil y una batallas, los va a saludar después de este corte comercial. Regresamos en un momento más a la Monumental de Aguascalientes.
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